0: El Estado de Hidalgo aprobó modificaciones a la Ley de Prevención y Gestión Integral de Residuos para prohibir la entrega de bolsas de plástico de un solo uso, popotes y utensilios de unicel. La promesa era clara, un estado más limpio y sostenible. Sin embargo, a más de 5 años de distancia, la escena en tianguis, mercados tradicionales y tiendas de conveniencia de nuestro estado sigue siendo la misma. Miles de bolsas de plástico circulan a diario sin restricción alguna e incluso alguna de ellas solamente serigrafía con la leyenda de biodegradable.
1: Pero, ¿en realidad lo son? ¿O por qué una ley aprobada por unanimidad se ha convertido en letra muerta para la mayoría de los comercios y la ciudadanía?
0: Mientras los grandes supermercados acataron la disposición cobrando o eliminando las bolsas desechables, pero en su defecto nos entregaron bolsas reutilizables que desde nuestra perspectiva no minimizó el uso o desecho de las mismas, el comercio local y los mercados tradicionales se enfrentan a un dilema económico, cultural y de vigilancia. Hoy, en Suma Radio, analizamos la normativa desde dos aristas fundamentales, la legal y la científica. Acompáñenos en los siguientes minutos a conocer más de cerca este tema. Para iniciar a comprender la dimensión jurídica de este problema, conversamos con el doctor Ulises Pacheco Gómez, quien nos comparte sobre el alcance real del artículo 44 de la ley estatal y por qué ha sido tan difícil su homologación e inspección. Escuchemos lo que nos comparte.
2: Por una parte, es una prohibición, pues básicamente de carácter administrativo, es decir, no tiene una sanción de otro tipo. Ahora, ¿qué prohíbe esta norma? Prohíbe que los supermercados, tiendas de autoservicio, farmacias, tienditas de conveniencia, mercados, tianguis y en general el comercio proporcione de manera gratuita, sea con algún costo, ¿verdad? Bolsas de plástico o algún utensilio desechable de un solo uso, como por ejemplo popotes, vasos, platos, cubiertos, este famoso unicel que de repente es muy común, ¿verdad?
0: El contraste es evidente. Una norma aprobada por unanimidad en el Congreso Estatal, pero ignorada sistemáticamente en el comercio local. ¿Por qué la ley perdió su fuerza coercitiva? El doctor Ulises Pacheco Gómez analiza los factores normativos y de aplicación que convirtieron a esta restricción en un decreto sin consecuencias. Escuchemos.
2: En los mercados, en los tianguis, las bolsas de plástico se siguen utilizando porque ya lo tienen como una parte de los costos indirectos del producto. Vino un periodo de pandemia que, lejos de incentivar la aplicación de la norma, más bien generó todo lo contrario. Por razones de higiene, se permitió el uso libre de unicel, de bolsas de plástico, para evitar el tema de los contagios. Las grandes cadenas comerciales, no sé, se me ocurren estos centros comerciales que están en las ciudades, ¿no? En Pachuca, en Topan, etcétera. Bueno, como son más visibles, ellos sí están cumpliendo en mayor grado la regulación porque es más fácil detectarlas e incluso las sanciones que les pueden imponer son muy altas. Pero el comercio informal, los pequeños locatarios, pues no son verificados constantemente. Entonces, pues la autoridad, digamos que no se está dando cuenta de lo que sucede en la práctica. Y bueno, finalmente también habría que considerar un cuarto aspecto, ¿no? Los materiales biodegradables, compostables, que pues a lo mejor serían una alternativa viable, han elevado de alguna manera sus costos y esos costos o no los puede absorber el comerciante o finalmente se tendrían que trasladar al costo final del producto y eso pues se encarecería. Más que una letra muerta, yo creo que no ha avanzado mucho en su implementación.
0: Uno de los nudos ciegos de esta problemática radica en el ámbito competencial. ¿A quién le toca vigilar que no se entregue plástico? Para entender si existe una laguna legal entre la Secretaría de Medio Ambiente Estatal y los ayuntamientos, consultamos nuevamente al doctor Ulises Pacheco Gómez, especialista en materia jurídica, quien nos explica cómo la falta de coordinación municipal frena la aplicación de la ley.
2: Por una parte, la Semarnat estatal, como instancia que emite la política sobre residuos de manejo especial en el estado y a la que la norma le faculta para la aplicación de esta ley de residuos, el estado de Hidalgo, bueno, aunque tiene esta tarea, su personal no es suficiente, son muy pocos los inspectores y bueno, pues andar recorriendo todo el estado de Hidalgo y verificando todos los comercios de barrio, los tianguis, pues realmente es una tarea muy complicada. Y por otra parte, el hecho de que los municipios, que son quienes controlan el comercio en la vía pública, los tianguis, los mercados, los que van a permitir las licencias de funcionamiento, los que inspeccionan los residuos sólidos urbanos, bueno, no siempre han armonizado su norma, y ahí coincido en que sí hay un vacío. Sus bandos, sus reglamentos municipales no están empatados con la ley, de tal manera que sus inspectores, que ellos sí podrían tener mucho más acceso a la vigilancia en el cumplimiento de esta norma, carecen del fundamento normativo para sancionar el uso de estos aspectos del plástico de un solo uso o del unicel y demás. Cuando los presidentes municipales, las presidentas municipales empiezan a generar este tipo de regulaciones que de alguna manera aprietan, digamos, a la sociedad, pues sí les tiene un impacto desde el punto de vista político.
0: Pero más allá de las leyes, ¿cuál es la urgencia biológica y ambiental que motivó esta prohibición? La doctora Ana María Herrera González, profesora investigadora de la Universidad Autónoma del Estado de Hidalgo, desde su experiencia en el diseño, síntesis y caracterización de los polímeros, nos explica el impacto de los mismos desde nuestros ecosistemas locales.
3: Bueno, es un tema muy debatible. Yo considero que todos estos polímeros, que en este caso son plásticos y también científicamente los conocemos como commodities, pues han contaminado de manera sorprendente mantos acuíferos, el suelo, zonas que deberían de ser protegidas, tierras agrícolas. El problema radica en que pueden tardar de 100 a 500 años en absorberse, en degradarse, en convertirse nuevamente parte de residuos fósiles. Tardan muchísimos años, y yo creo que aquí también el problema es de cultura, de educación, el no saber desechar, el exceso de uso, la falta de reciclaje. El mal manejo de estos commodities o plásticos pues generan efecto invernadero cuando son quemados, y la contaminación en general ha sido enorme por el volumen, no solo los plásticos, sino el volumen.
0: Investigadores de la Universidad Autónoma del Estado de Hidalgo han detectado en los últimos años una elevada concentración de microplásticos en los cuerpos de agua de la región Tulatepeji. Esta situación representa un riesgo directo para los suelos agrícolas del Valle del Mezquital, donde sus aguas son utilizadas para el riego de verduras y otros cultivos.
3: A simple vista es muy complicado, porque he visto las bolsas que le llaman biodegradables, y la verdad tienen una apariencia muy similar al polietileno. Aquí lo interesante es acudir a la población y a regularizar esto, que realmente hay una persona que pueda regularizar aquellas que utilizan un sinfín de bolsas, ¿no? Creo que nos falta un poco de cultura y de educación para poder desecharlos, porque creo que si también los separamos, podemos hacer desde ahí, no sé, una cadena de difusión para que eviten y carguen una bolsa que sea de reuso y no una que sea desechable y solo te sirva pues un tiempo muy corto, ¿no? Nosotros le llamamos polímeros de un solo uso.
0: Si bien las aguas residuales aportan nutrientes que favorecen la agricultura, los polímeros que contienen pueden acumularse en cosechas como lechugas y pepinos, además de afectar a lombrices y otros organismos fundamentales para mantener la fertilidad del suelo. A largo plazo, este escenario podría disminuir el rendimiento productivo y acelerar la erosión de los terrenos.
3: En cuanto a la salud humana, yo considero que el principal problema es el cambio climático. Afecta a la salud. Ahora tenemos temperaturas muy altas que perjudican, por ejemplo, principalmente niños y personas de la tercera edad. Y estos cambios climáticos, pues los polímeros, específicamente plásticos y commodities, son los que están involucrados.
0: Los estudios realizados por la Autónoma de Hidalgo representan una oportunidad invaluable para impulsar acciones de saneamiento en beneficio de las poblaciones cercanas.
3: Lo primero que yo haría es hacer conciencia por medios como este, de que nosotros tenemos que separar lo orgánico de lo inorgánico, o lo degradable de lo no degradable, para poder después pasarlo a un contenedor apropiado y ver si existen lugares para desecharlos. Y esa es una. Y la otra es aquellos grandes productores a nivel industrial que antes de vender un polímero tengan una solución para poder utilizarlo después como material para fabricar algún otro. Yo pediría más que nada esto a la población y a los productores en masa de este tipo de materiales. Una solución, una alternativa para después de su uso. ¿Qué le vamos a hacer a estos materiales poliméricos post-consumo?
2: Empezaríamos por la parte municipal, como decía. Si los municipios se ven obligados, digamos, por algún programa que el propio gobierno del estado implemente con ellos para armonizar sus disposiciones municipales, sus reglamentos, sus reglas sobre el comercio, mercado, tianguis y demás, e implementan, ¿verdad?, estas disposiciones que les hacen falta, ahí tendríamos un primer avance y muy importante. Y pues también quizá una reforma legal para regular y sancionar la distribución al mayoreo y la comercialización de productos plásticos no biodegradables, y no solamente sancionar al último eslabón, que es al pequeño comerciante, sino que también desde la parte de arriba el gran distribuidor pues tuviera estas restricciones o digamos dejara de utilizar estos plásticos de un solo uso y empezara a cambiar y a mejorar los esquemas donde los productos biodegradables, compostables, sean más accesibles, de tal manera que entonces tendríamos herramientas pues para el mejor cumplimiento de la norma.
0: A manera de reflexión, podemos concluir que la legislación ambiental existe en Hidalgo, pero su efectividad no radica únicamente en la existencia del texto legal o en la imposición de multas. Requiere de una cadena de corresponsabilidad, autoridades que supervisen con rigor y sin omisión, un sector comercial comprometido con asumir costos de sostenibilidad y una ciudadanía dispuesta a romper con la cultura del desecho inmediato. La próxima vez que visites el mercado o la tienda de tu colonia, recuerda que el cambio definitivo no vendrá solo de un decreto institucional, sino de la bolsa de tela o red que decidamos llevar con nosotros.
1: Porque no se trata de las acciones que podamos implementar mañana, sino de las que debemos estar implementando desde hoy. El saber aprovechar un recurso y no simplemente cuando llegue el final de su vida útil lo desechemos al exterior. Eso habla de la poca o mucha educación que tenemos como seres humanos.
0: Agradecemos de manera especial la colaboración y los testimonios brindados para la realización de este material radiofónico al doctor Ulises Pacheco Gómez y a la doctora Ana María Herrera González, desde la parte experta en materia legal y ambiental. Este reportaje contó con el respaldo documental del Periódico Oficial del Estado de Hidalgo y las investigaciones ambientales publicadas en los boletines informativos número 45 y 208 de la Universidad Autónoma del Estado de Hidalgo. Investigación, producción y voz para Suma Noticias Radio, reportó Adán Zúñiga.
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5: Son las 6:16.

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12: Son las 6:32.

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7: Los libros digitales también forman parte de este universo lector. Entre constelaciones de información que encuentras en Internet, conoce más sobre los e-books en este universo lector. Mito número 1. Formato físico contra formato digital. La realidad es que no tienen que enfrentarse. Ninguno de los dos va a desplazar al otro, pues siempre se puede disfrutar de su contenido en ambos formatos. Incluso podemos poner en práctica esta filosofía: leer en digital e inmortalizar en físico. Leer en una computadora, en un celular o en una tablet no es impedimento de tener contigo una copia en físico de los libros que más te gusten. Mito número 2. La producción de un ebook no es fácil. Esta creencia viene de los libros en PDF, y si bien es cierto que se trata de uno de los formatos más difundidos, está más pensado en imprimir que en la lectura digital. Por eso su realización es diferente al ebook, que fue creado para leer en dispositivos digitales. Mito número 3. Leer en digital es caro. Este mito tiene algo de realidad, debido a que existen dispositivos diseñados para leer ebooks como el Kindle o el Nook. Sin embargo, puedes encontrar aplicaciones para teléfonos y tablets compatibles con el formato de lectura digital, además de que el costo por título suele ser menor al de un libro físico. Mito número 4. Perder mi dispositivo es perder todos mis libros. Este mito es falso debido a que los libros se almacenan en la nube, por lo que en caso de alguna avería o extravío, es posible reanudar la lectura desde un dispositivo nuevo. Estos fueron algunos mitos sobre los e-books, una propuesta digital que forma parte de este universo lector.
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0: 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Son las 6:53.
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0: Bienvenidas y bienvenidos a la transmisión de una presentación más de la Orquesta Sinfónica de la Universidad Autónoma del Estado de Hidalgo. Al micrófono les saluda Erika Guevara y es un gusto para mí llegar hasta ustedes a través de la señal de las 7 estaciones del Sistema Universitario de Medios Autónomos en Actopan, Huejutla, Huichapan, Pachuca, San Bartolo, Tulancingo y Zimapán. Estamos en un nuevo concierto de la máxima embajadora cultural de nuestra institución, la Orquesta Sinfónica de la Universidad Autónoma del Estado de Hidalgo, y este concierto es parte de la segunda temporada Acuarelas, y es para mí un placer acompañarlos esta tarde, y no me encuentro sola, también está conmigo Griselda Jarillo, a quien saludo con mucho gusto.
1: Eri, muy buenas tardes, es un placer estar con todos ustedes en una presentación más de la máxima embajadora cultural de la Universidad Autónoma del Estado de Hidalgo. Y antes de comenzar, queremos agradecer a nuestros compañeros operadores de Suma Radio en cada una de las estaciones que se encuentran presentes para llevar a cabo este gran concierto. Y acabamos de escuchar, Eric, estamos con la primera llamada de este magnífico concierto que realmente promete una tarde-noche espectacular junto a un invitado muy especial.
0: Así es, Gris, Ritmos de la Gran Ciudad. Es un programa lleno de ritmo latino y pues como ya lo saben, la dirección está bajo el maestro Martínez Alpuente y el invitado especial es un pianista, Luis Germán, que por cierto dio una charla previa a todos los asistentes. Ya tuvimos oportunidad de escuchar un poco de ello y como ya lo decías, la primera llamada se acaba de dar, así que estamos a unos minutos de que dé inicio.
1: Efectivamente, y bueno, es que este programa nos permitirá, Eri, recorrer diferentes paisajes sonoros a través de la música de dos grandes compositores estadounidenses. Y bueno, antes de mencionarte a ellos, escuchábamos en la charla previa al maestro Germán, muy dispuesto, pero sobre todo muy emocionado de estar con nosotros en la Autónoma de Hidalgo. Él comentaba que la semana pasada, hace 15 días, perdón, justamente cuando se inició esta segunda temporada de Acuarelas en el estado de Guanajuato, él estuvo presente, pero como público. Estuvo como público allá en Guanajuato y bueno, pues él comenta y comparte que estaba sumamente emocionado de escuchar la gran interpretación de nuestra orquesta allá en ese teatro y que bueno, ya el día de hoy viene con una expectativa bastante impresionante. Entonces imagínate que un pianista de esta talla como lo es Luis Germán comente que está muy nervioso de compartir con la orquesta porque no se quiere quedar atrás, y él lo decía, no quiero ser menos porque tienen una talla impresionante, una calidad de interpretación maravillosa y sobre todo, bueno, bajo la batuta del maestro Martínez Alpuente.
0: Sí, es un honor que se encuentren invitados de esa magnitud aquí en el aula magna Alfonso Cravioto Mejorada, y compartía esa emoción incluso el maestro Luis Germán en redes sociales. Hacía un reel para que todos pudiéramos conocer un poco acerca de este concierto y un poco también de lo que él va a tocar en esta tarde, y él decía, es un verdadero viaje musical desde los ritmos de Cuba hasta la energía de las calles de Nueva York, y que va a tener bastante ritmo. Y decía, acudan, asistan, porque se la van a pasar muy bien.
1: Así es, y estas obras que comentas, que interpretarán el día de hoy, pues tienen una relación muy fuerte con la música urbana, con los ritmos populares y con la identidad de las grandes ciudades antes mencionadas, como lo es Cuba y es Nueva York. Entonces, yo auguro una tarde fría, porque ya se siente mucho aire que caracteriza a esta ciudad de Pachuca, llena de ritmos, llena de magia. Así es que los invitamos a todos para que se preparen, si está en casita, pues prepare una bebida típica de Cuba, que por supuesto se puede, o un cafecito si así usted lo desea, y pueda disfrutar a través de las 7 frecuencias de Suma Radio este concierto que el día de hoy llevamos a través de las ondas hercianas para todas y para todos ustedes.
0: Claro, Gris, y para quienes nos están escuchando y no han tenido oportunidad de acudir a uno de los conciertos, pues les recordamos que el próximo viernes 28 de agosto se va a llevar a cabo un concierto especial que se titula Lienzos Sonoros, y este es un concierto especial porque es el aniversario de la licenciatura en Comercio Exterior, y estará como invitado el guitarrista Mauricio Hernández. Este concierto también es a las 19 horas, como todos, y ustedes pueden reservar sus boletos mandando un WhatsApp al número 771-300-3917 o comunicarse al 771-717-2000 extensión 11046, y por supuesto también investigar o consultar la cartelera en la página oficial de nuestra Orquesta Sinfónica.
1: Y comentarles que el guitarrista Mauricio Hernández es académico de nuestra máxima casa de estudios en el Instituto de Artes, que bueno, también es uno de los semilleros más importantes, no solo para la Autónoma de Hidalgo, sino también para la Orquesta Sinfónica, para el Estado en sí, y que bueno, pues grandes músicos han salido de esta licenciatura en música. Uno de ellos que imparte clases en este Instituto de Artes es el maestro Mauricio Hernández, un gran invitado de casa.
0: Así es, Gris, como lo comentas, va a ser un gran concierto, y pues ya decíamos, apenas inició la segunda temporada, así que no duden en poder asistir a alguno de estos conciertos. Consulten la cartelera y vean cuál es de su agrado. Sabemos que van a encontrar alguno de estos, y pues creo que es momento de hacer una pequeña pausa promocional porque este concierto ya está a punto de iniciar. No se despegue, sigue en sintonía de esta frecuencia universitaria y nosotros regresamos.

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1: Los libros digitales también forman parte de este universo lector. Entre constelaciones de información que encuentras en Internet, surge la pregunta, ¿dónde podemos encontrar libros? Te presentamos una opción. Wattpad fue fundada en 2006 por Alan Lau e Ivan Yuen en Canadá. Se trata de una plataforma social narrativa donde puedes encontrar a una comunidad de escritores emergentes y jóvenes, cuya propuesta es diversa, teniendo textos originales y también algunos fanfics realizados por comunidades de fanáticos. Este espacio, nacido de una página de internet, también incursionado en dispositivos Android e iOS desde 2019, pero su presencia no solo se queda en el espacio digital. Editoriales como Penguin Random House, Anvil Publishing o Macmillan Publishers pueden publicar a un autor nativo de esta plataforma. Esta fue una propuesta digital que forma parte de este universo lector.
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4: Temperatura, 26 grados centígrados.
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5: Son las 7 con 2 minutos. 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

0: Gracias por continuar en sintonía de esta frecuencia universitaria. Le recordamos que estamos a punto de disfrutar de un concierto más de nuestra máxima embajadora cultural de la Universidad Autónoma del Estado de Hidalgo. Estamos en el Aula Magna Alfonso Cravioto Mejorada. Si usted viene en camino, pues aún está a tiempo de llegar. Acabamos de escuchar la segunda llamada porque ya está a punto, a unos minutos de iniciar. Y esta temporada de conciertos acuarelas 2026 de la Orquesta Sinfónica de la UAEH se realiza de agosto a diciembre y va a ofrecer 17 presentaciones bajo la batuta del maestro Martínez Alpuente. Así que ya le decíamos, esta es la segunda presentación. Aún le quedan muchas más para que usted pueda acudir, reservar sus boletos y consultar la cartelera en la página oficial.
1: Y aparte de consultarla en la página oficial, bueno, pues también los invitamos para que semana con semana puedan escuchar a través de nuestras frecuencias estos conciertos de nuestra orquesta sinfónica. Y ahora pues compartirles que la séptima estación de Suma Radio, ubicada en el municipio de Huichapan, oficialmente se ha inaugurado el pasado 17 de agosto. Y bueno, pues esa parte de la región de nuestro estado de Hidalgo ya también tendrá el privilegio de escuchar estos conciertos a través de nuestra frecuencia en Suma Radio Huichapan. Así es que una opción más para que usted pueda conectarse a nuestras estaciones.
0: Sí, muy bien lo comentas, Gris. Es un honor saber que existe una estación más porque es parte del crecimiento de nuestra universidad y saber que también ya estaremos llegando hasta esta región, pues es muy emocionante porque la familia crece, ya son 7 estaciones, así que los saludamos con muchísimo gusto. Y pues es un gran invitado del que les comentábamos hace unos momentos, el maestro Luis Germán. Pues es un pianista mexicano y productor artístico originario de Guanajuato, y él es reconocido por combinar una sólida trayectoria como concertista internacional con el desarrollo y producción de espectáculos sinfónicos de gran formato que integran música, integran tecnología, narrativa y también experiencias escénicas. Él ha ofrecido conciertos a lo largo del mundo, en Europa, en América, ha representado a México en importantes escenarios, y pues por eso lo decías, Gris, es un honor que nos esté acompañando esta noche aquí en el Aula Magna.
1: Y daremos inicio con una gran pieza que es la Obertura Cubana de George Gershwin. Y bueno, pues aquí nos dice que una frase que a mí me gustó mucho: pero mientras exista el mambo, olvida el tango y la seriedad. Imagínense nada más el deleite de esta pieza. Y bueno, pues queremos compartirles que para Gershwin el canto de las sirenas rimaba en clave 3-2. Recuerden que el son cubano así se mide. Y pues a él le sonaba esto a cuero de bongó, trompeta, maracas. Y esto provenía de una isla tropical que, pues bueno, gustó a muchísimos otros, como se dice ahora con su flow. Y a finales de los años 20 y a inicios de los años 30 del siglo pasado, pues imagínense ustedes cómo no iban a maravillarse con esta gran pieza. También en aquel tiempo se ofertaba una guía turística sin igual, pues con un clima de ensueño, de rumba, de apuestas, de fiestas, de novedades para todos los turistas. Y pues sobre todo muchísima música. En ese tiempo se pasaba por Estados Unidos, cruzaba en un periodo de prohibición, por lo que todas las miradas volteaban a este gran destino paradisiaco, que pues obviamente para ellos era mucho más cercano, que era Cuba.
0: Bien lo mencionas, Gris, vamos a dar inicio con esta primera obra que es Obertura Cubana, y es justo una pieza inspirada en los ritmos que Gershwin escuchó durante un viaje a La Habana en 1932. Y en sus palabras, él describe que había pasado las dos semanas más divertidas en La Habana, en las que no durmió ni una sola noche, así lo describe. Cuba es interesante especialmente por sus pequeñas orquestas de baile, las cuales tocan los ritmos más complejos con tanta naturalidad. Entonces, ya sabemos qué fue lo que lo fascinó, y justo eso es lo que llevó a componer esta obra. Y él llevó instrumentos de percusión cubanos de regreso a Nueva York para buscar mayor autenticidad en esta interpretación. Y esta obra, les comentamos que se estrenó el 16 de agosto de 1932 en Nueva York. Así que va a ser una gran obra, una gran presentación, y esperemos que la disfruten tanto como cuando él la compuso.
1: Pues bueno, Eri, después de todo esto que le hemos compartido al público que nos escucha, estamos ya muy emocionados y vemos que casi estamos por dar inicio a este concierto, que también estará lleno de rumba, que fue un gran trabajo que realizó el maestro George en ese tiempo, y que fue una de sus piezas más destacadas durante toda su carrera. Ya nos emociona escuchar la voz del audio local, donde nos mencionan que estamos dando la tercera llamada, Eri, y en este momento vemos entrar, como siempre ya es una costumbre de nuestra orquesta sinfónica, entra el concertino, el maestro José Espíritu González, al escenario. Todos los músicos ya, como siempre, muy elegantes y muy dispuestos para deleitarnos en esta noche. Y bueno, pues ya están en el tema de afinación. Y a todos nuestros radioescuchas también los invitamos para que se pongan cómodos, en tanto nuestra orquesta sinfónica afina para dar inicio.
0: Así lo decías, Gris, ya están más que listos, y nosotros también, para dejarles este concierto hasta su aparato radio receptor. Agradecemos, por supuesto, su sintonía en esta frecuencia universitaria. Están a segundos de dar inicio y, como decías, Gris, esperemos que ustedes estén muy cómodos desde sus hogares para disfrutar de este gran concierto.
1: Y vemos atrás del escenario ya también al maestro Germán, ya más que preparado, un poco nervioso, como él lo decía hace un momento, pero con toda la actitud para llevar a todos ustedes, y con pues él, su instrumento, que son las manos. Imagínense nada más que él tenga este instrumento tan valioso, que es una parte de su cuerpo, para poder interpretar y generar emociones diversas en cada uno de los que escuchamos sus interpretaciones.
0: Y al parecer es momento de que dé inicio ya este concierto. Nosotros estaremos más adelante acompañándolos a todos ustedes. Vemos entrar al maestro Martínez al puente, el público ovacionándolo con sus aplausos y emocionados como todos nosotros de ya disfrutar de estas obras.
1: Así es, el maestro Martínez al puente, que ya tiene un año con nuestra orquesta, que se ha ganado todo el cariño del público y la admiración por el gran trabajo que él realiza con todos los músicos y que ofrecen al público. Y en este momento estamos a punto de dar inicio. Los dejamos con el audio local.

Acabamos de escuchar una obra que nos demuestra que la música puede transportarnos incluso sin necesidad de movernos del lugar. Los ritmos cubanos, la percusión y también los colores orquestales convierten esta pieza en una especie de postal sonora de La Habana. Y ya les decíamos, está invitado el pianista Luis Germán. Vemos que ya están afinando para disfrutar de esta segunda obra, que es Rhapsody in Blue. Así que los dejamos con el audio local, esperando que disfruten también de esta obra, porque si hablamos de ciudades, hay una que prácticamente tiene su propia banda sonora y es Nueva York. Y esta pieza fue estrenada el 12 de febrero de 1924 y el propio George Gershwin estuvo al piano durante aquel estreno. Y ahora la vamos a disfrutar con el pianista invitado de esta noche, Luis Germán, que esta obra nació con la intención de combinar elementos de la música clásica con el lenguaje del jazz, algo que para aquella época representaba una propuesta sumamente novedosa. Y su inicio es particularmente famoso, es un clarinete que realiza un glissado que se convirtió en una de las entradas musicales más reconocibles del siglo XX, así que seguramente en cuanto

0: Eri, sin duda una extraordinaria interpretación que enchina la piel, y lo estamos verificando con los aplausos del público que están ovacionando a este gran invitado, al maestro Germán. Y bueno, en este momento también le hacen entrega de un tradicional arreglo de flores. Y como podemos ver, el público de pie, los músicos de la orquesta también de pie, ovacionando esta magnífica interpretación.
1: Sí, como lo dices, Gris, todos de pie, disfrutando de estas obras, agradeciendo por supuesto al invitado de honor de esta noche. Y algo que resulta particularmente interesante es que Gershwin es precisamente esa, tiene esa capacidad de derribar fronteras entre géneros. Ya lo escuchábamos, el jazz, la música de concierto y los sonidos populares conviven dentro de su lenguaje. Y pues fue una gran obra, esta que acabamos de escuchar, Rhapsody in Blue.
0: Y bueno, pues como ya lo hemos comentado, esta obra nació de la interpretación que combina elementos de la música clásica con el lenguaje del jazz. Y seguimos escuchando al público que aplaude para que el maestro Germán regrese al escenario. Lo vemos en este momento ya nuevamente dispuesto para realizar otra interpretación que, bueno, no estaba en el programa. Sin embargo, pues va a interpretar nuevamente, están mencionando esta parte, y bueno, pues nosotros muy felices, encantados de seguir disfrutando de la maravillosa interpretación del maestro Germán, y pues con todos ustedes compartirles que él interpretará una obra más. En este momento está con el concertino, pues platicando, poniéndose de acuerdo, porque esto sale completamente de la programación que se tenía planeada. Sin embargo, bueno, pues ya están listos, y el público muy emocionado de que el maestro haya aceptado interpretar una pieza más. Estamos todos listos, los músicos más, y bueno, pues en este momento los dejamos con el sonido local.

0: extraordinaria interpretación en esta tarde noche a cargo del maestro Germán Eri. La verdad es que estamos muy emocionados. Esta última pieza, pues no sé a ti, pero a mí me tocó como que fibras sensibles en el corazón, y yo creo que al público también. Y esta es la magia de la música.
1: Sí, como lo decías, esto no pasa todas las noches, y fue precisamente porque tocó el corazón de cada uno de los asistentes. Le pidieron otra pieza y él lo hizo para que todos estuvieran disfrutando de este gran concierto. Grandes invitados en nuestra orquesta sinfónica, así que no se lo pierdan en las siguientes presentaciones. Y pues es momento de hacer una pausa.
0: Así es, aquí en el Aula Magna se hace una pausa de unos minutos, y nosotros también nos vamos a un corte, pero les invitamos para que no se muevan del lugar donde se encuentran, donde nos estén escuchando, ya que en unos minutos más continuamos con este gran concierto.

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16: Son las 7:57.

0: Estamos a punto de dar inicio con la segunda parte de este concierto, Eric, que también pues promete tener un desenlace impresionante, así como es la Orquesta Sinfónica. Esta última pieza se denomina Danzas Sinfónicas de Leonard Bernstein. Esta pieza denominada West Side Story. Y bueno, pues seguramente la reconocen, esta melodía que estamos a punto de escuchar. Y se trata de las Danzas Sinfónicas de The West Side Story.
1: De, esta es la tercera llamada.
0: Ya les habíamos comentado, de Leonard Bernstein. Y escuchamos, Eric, que están dando la tercera llamada en el audio local. Ya los músicos están ubicando nuevamente en sus lugares para dar inicio.
2: Así es, Chris, ya vemos que se están acomodando para continuar con este concierto. Ya es la última obra de nuestro programa. Ya decías, West Side Story llegó a Broadway en 1957 y es una obra fundamental del teatro musical estadounidense, así que también van a disfrutar bastante de esta obra. Esperemos que sigan en sintonía de esta frecuencia universitaria para disfrutar de esta obra, la última, la tercera de este gran concierto.
0: Así es, y pues en unos momentos más viviremos momentos intensos, momentos románticos, momentos en que vamos a querer bailar, momentos donde podamos sentir tensión, que es todas las emociones que esta pieza nos va a hacer sentir, que pues es como cambiar de carácter de un momento a otro. Y pues vuelvo a repetirles, esto es la magia de la música, así es que los invitamos para que nuevamente se pongan cómodos y desde el lugar donde usted se encuentre, ya sea en casa, en algún negocio, si usted va manejando, si usted está por entrar a algún espacio en especial y hay un aparato receptor, están con la frecuencia de nuestra universidad, que es pues el Sistema Universitario de Medios Autónomos, en las 7 estaciones que tenemos ya. La última fue Huichapan, y bueno, pues ya usted podrá estarnos escuchando en algún lugar de nuestro estado de Hidalgo. Regresa el maestro Martínez al puente, al escenario, se está ya preparando para la interpretación de esta última pieza del segundo concierto de la segunda temporada, denominada Acuarelas. Y bueno, pues ya damos inicio. Nuevamente los dejamos con el audio local.

0: Estamos de regreso y escuchamos los aplausos y las ovaciones de pie de todo el público después de este gran concierto, de esta tercera obra de Leonard Bernstein, Danzas Sinfónicas, en donde pudimos escuchar mambo, cha-cha-cha y más ritmos. Y ya decíamos, era la última obra de este programa. Y pues fueron bastantes ritmos, ya nos decía Gris, también muchas emociones, energía, nostalgia y prácticamente una ciudad contada a través de una orquesta. Esta última obra pues fue estrenada el 13 de febrero de 1961 con la Orquesta Filarmónica de Nueva York. Y pues llegamos ya al cierre de este programa, Gris.
1: Efectivamente, Eri, tú lo has mencionado muy bien, pues una noche llena de magia, de sentimientos encontrados, de un invitado especial como lo es el maestro Herman. Y bueno, pues el día de hoy se cierra el segundo concierto de la temporada Acuarelas, la segunda temporada de nuestra máxima embajadora cultural, que es la Orquesta Sinfónica de la Universidad Autónoma del Estado de Hidalgo. Y siguen los aplausos, siguen las ovaciones a esta maravillosa orquesta, así como a su director, el maestro Martínez Alpuente, que como lo mencionábamos hace un momento, ya cumplió un año en esta orquesta sinfónica y ha sido muy bien recibido por el público, siempre ovacionado, y ya se siente el cariño, Eri, el cariño de todo el público universitario e hidalguense.
0: Sí, como lo decíamos, un concierto que probablemente duró un poco más de lo habitual, pero vemos a todos muy contentos, los aplausos no dejan de escucharse. Y ya lo decíamos, ustedes pueden acudir a algún concierto aquí, pueden consultar la cartelera porque vienen más y más el próximo viernes 28 de agosto. Se llevará a cabo un concierto especial, Lienzos Sonoros, y les mencionaba al inicio, pues es con motivo del aniversario de la licenciatura en Comercio Exterior, y pueden reservar sus boletos o pueden comprarlos también vía WhatsApp, pueden consultar si aún hay disponibilidad y de esta manera pues disfrutar de uno de estos conciertos de la máxima embajadora cultural de la Universidad Autónoma del Estado de Hidalgo. Que bien, si no tiene oportunidad de acudir, pues nosotros a través de las 7 emisoras del sistema universitario les llevamos hasta su hogar.
1: Y de esta manera finalizamos este gran concierto. Ha sido un placer para nosotros compartir esta tarde con usted desde el lugar que nos esté escuchando. Y queremos agradecer a las personas que siempre están pendientes de que estos conciertos lleguen a todos ustedes. Agradecemos al licenciado Ignacio Cárdenas Roldán, director general del Sistema Universitario de Medios Autónomos, a la maestra Claudia Noemí Muñoz Sarabia, subdirectora del SUMA, el licenciado Alfredo Barrón Silva, director de SUMA Radio, y por supuesto al ingeniero Mario Flores, ingeniero de SUMA Radio, que siempre está acompañándonos y él nos apoya para que todo esto suceda.
0: Así es, también a nuestros compañeros en cada una de las estaciones pertenecientes al sistema, en San Bartolo, Jesús Santos, en Tulancingo, Israel Gómez, Suma Radio Pachuca, Orlando Zárate y Roxana Rodríguez, en Zimapán, gracias a Daniela Reynoso, en Actopan, Vania Sánchez, Rodrigo Santiago en Suma Radio Huejutla, gracias también a quienes estuvieron en Suma Radio Huichapan, y aquí en el Aula Magna, Salvador Avilés, también muchas gracias por que esto se llevara a cabo.
1: Es un placer el día de hoy nuevamente estar con ustedes y compartir con este gran equipo de Suma Radio Tulancingo. Se despide al micrófono Griselda Jarillo, deseándole excelente noche.
0: Que tengan muy bonita noche y excelente fin de semana, y nos saludamos en otra ocasión. Al micrófono, Erika Guevara.

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6: Son las 8:34.

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12: Son las 8:47.

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1: Son las 9 de la noche, soy Alberto Ángeles. Gracias por acompañarnos en Suma Noticias, emisión nocturna a través del 13.1 y de las 7 frecuencias de Suma Radio. Bienvenidas y bienvenidos. Un operador de taxi fue captado mientras golpeaba a un joven que anuncia el servicio de transporte público sobre la carretera Pachuca-Tulancingo. Debido a las lesiones, la víctima fue trasladada al Hospital General de Pachuca. La Secretaría de Movilidad y Transporte informó que no ha logrado identificar la unidad debido a que las placas no son visibles en el video y aclaró que no había personal del sistema de transporte convencional en el lugar. Hasta el momento no se ha informado sobre alguna sanción, por lo que se solicitó el apoyo de testigos para ubicar al conductor. Oigan, ¿y las cámaras? ¿No sería mejor que primero acudieran a la Secretaría de Seguridad Pública y pedir ese apoyo? Una columna de humo alertó esta tarde a quienes circulaban por el Boulevard Colosio en Mineral de la Reforma. El incendio se registró en los jales cerca del acceso al CEUNI en dirección al corredor de la montaña. Cuerpos de emergencia arribaron al lugar para atender el siniestro. Hasta el momento se desconocen las causas de este hecho. Tras horas de bloqueos, fueron liberadas las carreteras del Valle del Mezquital luego de que pobladores de La Flor en San Salvador y autoridades estatales alcanzaron un acuerdo. Los cierres afectaron la Ixmiquilpan Actopan a la altura de Julián Villagrán y la Ixmiquilpan Progreso cerca de Cocineras. Las protestas estaban relacionadas con la exigencia de liberar a 7 pobladores detenidos durante un operativo. Tras el retiro de los bloqueos, la circulación comenzó a restablecerse. Los términos del acuerdo entre pobladores y autoridades no han sido dados a conocer, simplemente la Secretaría de Gobernación dio un comunicado muy escueto diciendo que se reunieron en Actopan, que lograron acuerdos, pero hasta ahí. En México, la educación a distancia ya es una vía para reducir barreras de acceso. Más de 1.850.000 estudiantes cursan estudios en modalidades no escolarizadas, según la SEP. En Hidalgo, esta opción cobra relevancia ante una cobertura de educación superior de apenas 40%. Para el doctor Edgar Holguín Guzmán, la educación en línea se ha consolidado como una alternativa para ampliar oportunidades.
2: Desde mi punto de vista, la educación a distancia hoy en día es un proceso muy eficaz, eficiente, innovador, pues representa tendencia, representa el impulso de modelos alineados a procesos de enseñanza y aprendizaje propios del siglo XXI, propios de las exigencias educativas, las exigencias de la sociedad en general. Aparte, pues ofrece flexibilidad al momento de pues atender las actividades propias, personales, profesionales, sociales, sin descuidar pues tu formación académica.
1: Vamos a la capital, donde no salimos de un bache y ya estamos atorados en otros 3. En la calle Dr. Manuel Gea González realizaron trabajos de bacheo, sin embargo, no fue lo esperado para la población. Freddy Morales y Julio González acudieron al lugar.
3: Después de 4 semanas, hicieron trabajos de bacheo en la calle Dr. Manuel Gea González de la colonia Doctores. Hace unos días, el equipo de Suma Noticias acudió hasta esta zona para ver cuáles eran las condiciones de esta calle que en su momento habían cambiado el drenaje. De acuerdo con comerciantes, nos habían comentado que no era necesario el cambio de drenaje. Sin embargo, lo que sí era urgente de atender era el bacheo o la repavimentación en esta calle de la colonia Doctores. doctores en la capital hidalguense. El día de ayer acudieron cuadrillas correspondientes para realizar el bacheo en esta calle. Sin embargo, la ciudadanía, habitantes y comerciantes de esta zona mencionaron que los trabajos que realizaron no fueron los adecuados, ya que como podemos observar en las imágenes, solo realizaron como tal el parche de algunos hoyos que se encontraban aquí en la calle Doctor Manuel Gea González. Además también, ¿qué fue lo que pasó? Todo el escombro que retiraron de estos baches quedó varado en una de las esquinas de esta vialidad. La ciudadanía pide a las autoridades correspondientes a que primero vengan a recoger el escombro y segundo, bueno, ya realizaron el parchado de esta calle, pero cuando vuelvan a hacer un trabajo, lo hagan de una manera adecuada que dignifique las vialidades de esta colonia. Así que le hacemos un llamado a las autoridades correspondientes para que se den una vuelta, para que tomen en cuenta los llamados de la ciudadanía aquí en la colonia Doctores de la capital hidalguense.
1: Cambiemos de tema, y es que decenas de personas en situación de calle fueron desplazadas de los sitios en donde comúnmente solían resguardarse derivado de las celebraciones por el Mundial. Así lo informó la activista Pamela Álvarez, quien además indicó que ha sido difícil tener contacto con la población vulnerable, lo que pone en riesgo a este sector.
4: No es algo que nada más nosotros como organización hayamos observado. Esto lo vimos no solamente la Organización por la Inclusión, sino otras organizaciones religiosas. Hemos conversado y hemos detectado que hay menor población, y quisiéramos decir que todo se debe a nuestro programa de reinserción o que hay programas que ya los han sacado de calle. Lamentablemente hubo pues desplazamientos, no sabemos exactamente quiénes fueron, ni por qué, ni cómo, pero sabemos que los llevaron a otros lugares, que nos está costando mucho trabajo volverlos a contactar. Hay personas que estaban aquí en la zona metropolitana y supimos que estaban en Puebla, que estaban en la Ciudad de México, que los habían llevado a otros municipios del estado, y pues eso nos sorprende muchísimo, ¿no? Que se hayan movido la población específicamente en esta temporada del Mundial.
1: Por otra parte, calificó que la población en situación de calle se mantiene en riesgo latente derivado de los cambiantes estados del tiempo, además de que el apoyo institucional es cada vez más escaso.
4: Bueno, nos estamos preparando como organización porque sabemos que hay muchas limitaciones. Y que hay mucho como recelo de las instituciones, ¿no? En otras ocasiones, pues sí teníamos un trabajo muy activo con el municipio de Pachuca, con la Comisión de Derechos Humanos, ¿no? Pero pues sabiendo que nuestro tema es muy incómodo, no es un tema pues que sirva para las fotos, para los aplausos, que nuestro trabajo siempre es señalar dónde están las fallas y no nada más decir que todo está súper bien, no, pues eso es nuestro trabajo, y eso creo que este diciembre para nosotros estamos a la expectativa de tener muy poco apoyo institucional, pero muchas ganas de contener la cifra, y sabemos que la sociedad civil, que las personas que nos han apoyado hasta el momento van a seguir confiando en nosotros y que vamos a dar frente a esta temporada invernal.
1: Llegamos al viernes, ¿qué tal una hamburguesa, papas o refresco? Bueno, pues de vez en cuando está bien, pero hacerlo costumbre puede pasar factura. En México, 76.2% de los adultos tienen sobrepeso u obesidad, según la Encuesta Nacional de Salud y Nutrición. Y en Hidalgo, la cosa tampoco pinta nada bien, pues la misma encuesta reporta que 76.9% de las mujeres y 63% de los hombres adultos presentan problemas de control de peso. Es la doctora Gabriela Olvera Mayorga.
5: En los últimos años, México ha tenido una creciente oferta de lo que son productos ultraprocesados. Esto no solamente por el hecho de las políticas públicas que lo han favorecido, tratados de libre comercio, etcétera, sino también como parte de la globalización, ¿no? Hoy en día ya compartimos muchas tradiciones, costumbres de un país que está al otro lado del mundo y que también lo tenemos ofertado aquí en México. Los tiempos, el estilo de vida ha modificado esta labor de la preparación de alimentos. Muchas veces percibimos, y puede ser real, el que tengamos muy poco tiempo disponible para lo que es la compra, preparación y lo que es mantener nuestros horarios de alimentos, dado muchas veces el trabajo, la escuela, etcétera. Entonces, los productos ultraprocesados, pues justo ahí es donde resalta su uso, porque son alimentos listos para consumir, son alimentos que no tienes que calentar, preparar, son alimentos que huelen rico, que saben rico, que se ven rico, que tienen un empaque llamativo. Es parte de su mercadotecnia.
1: Le comparto un dato muy interesante, y es que en 2021 Chile dio un primer paso al incorporar en su constitución la protección de la actividad cerebral y de la información que proviene de ella. En México, el tema todavía avanza por la vía legislativa. En marzo de 2026 se presentó una iniciativa para reconocer en el artículo 4 los neuroderechos, la privacidad mental y la autodeterminación cognitiva. La propuesta fue turnada a comisión y aún no es ley. Pero, ¿qué tan preparado está el país para proteger nuestra mente frente al avance de la tecnología?
6: Por ejemplo, en Chile fue reconocido por ahí de 2017 en su constitución. Es el primer país y además es el primer país del mundo, que además es latinoamericano, y hay que decirlo porque normalmente de esto no se habla aquí en el sur global, que lo reconoce. Entonces, pues no tiene ni 10 años, ¿no? La ciencia jurídica, por su propia naturaleza, pues no va a la par. Nosotros sabemos lo que implica que se apruebe una ley, ¿no? Un proceso legislativo que es muy lento. Entonces, la tecnología y el avance de la ciencia siempre va a rebasar a la ciencia jurídica. Y ahora, pues bueno, nos ha adelantado a pasos agigantados con este tipo de tecnologías que surgen, por una parte, para poder tratar de mejorar la salud de las personas. Pasa que tenemos ciertas áreas grises que no están reguladas y eso nos produce una necesidad de hacer una nueva regulación, nuevamente reitero, para que pues no se abuse de este tipo de tecnologías que, aunque en un principio fueron hechas para hacer un beneficio a la gente, pues no necesariamente se van a utilizar para eso.
1: Revisa en tu cartera o en tu bolsa tu credencial para votar con fotografía. ¿Expiró? Bueno, pues tienes la oportunidad de acudir a dos módulos para renovarla en Actopan y Mineral de la Reforma con un horario de atención accesible. Así lo explicó Rita Emelia Oaxaca del Ángel, encargada del despacho de la vocalía en la Junta Distrital Ejecutiva de Actopan.
7: Bueno, ahorita el instituto está actualizando las credenciales para votar, que ya perdieron vigencia de 10 años, y estamos invitando a la ciudadanía que puedan acudir a nuestros módulos a poder realizar el trámite de esta credencial.
8: ¿Y qué es lo que pasa si alguien no actualiza estas credenciales que tienen ya más de 10 años?
7: Bueno, como bien sabemos, este documento es el documento de identidad más recibido en nuestro país, y pues también les permite hacer uso del sufragio para votar en las próximas elecciones que ya se avecinan.
8: ¿Cuáles son los requisitos regulares que se piden?
7: Bueno, son tres, que es el acta de nacimiento original, un comprobante de domicilio menor a 3 meses y una identificación con fotografía vigente.
8: ¿Las personas por qué no renuevan sus credenciales, si en algún?
7: A veces, la mayoría de los casos es porque falta algún documento o tienen algún error en su acta de nacimiento, entonces pues no acuden a tramitar su credencial para votar. Bueno, nosotros, la Junta Distrital número 3, que tiene sede en Actopan, tenemos dos módulos. Uno está en el fraccionamiento Quinta Bonita, en Mineral de la Reforma, en Avenida de los Tucanes 103, y tenemos otro en la cabecera, que es Actopan, en Avenida 5 de Mayo número 182. Esos dos módulos están disponibles a la ciudadanía para que pueda acudir a hacer el trámite de su credencial.
8: ¿Cuáles son los horarios y días?
7: El horario de Mineral de la Reforma es de 8 de la mañana a 8 de la noche, de lunes a viernes, y los sábados de 8 a 3 de la tarde. El módulo de Actopan está abierto también de lunes a viernes, de 8 de la mañana a 3 de la tarde, y los sábados en el mismo horario.
1: Esta mañana, 20 hidalguenses mayores de 65 años recibieron los documentos que les permitirán viajar a Estados Unidos para volver a ver a sus hijas e hijos después de más de una década de separación. En una entidad que ocupa el 10º lugar nacional en migración hacia ese país, detrás de cada documento hay años de ausencia, familias divididas y la esperanza de volverse a abrazar.
9: Se encuentra en Austin, Texas. Se llama Francisco Agustín González González, y pues como le comento, tengo 32 años de no verlo, no conozco a los nietos, los voy a ver, estoy muy feliz.
10: ¿En qué trabaja? ¿Por qué se fue?
9: se fue porque yo era viuda. Para ganar un centavo, para ayudarme.
10: Somos un club organizado tanto en Estados Unidos como acá por migrantes. Migrantes y familias migrantes. Por esa necesidad de dar ese acercamiento humanitario. Ajá, y porque vemos y buscamos que nuestras personas no sean abusadas en cuestión de todos los temas migratorios, porque el fenómeno migratorio tiene también sus... hay personas que lucran, ¿sí me entiende? Y nosotros, realmente lo acaba de decir el director, nosotros no lucramos, nosotros trabajamos, los acercamos al gobierno, que sepan, conozcan que hay programas que hace el gobierno para nuestros migrantes.
1: Historias que todos conocemos, que seguramente usted recuerda perfectamente a alguien que ha pasado por lo mismo. Bueno, pues en este contexto, las organizaciones de migrantes en el extranjero realizan actividades culturales con gran convocatoria. En algunas ocasiones son apoyados por el gobierno. Manuel Aranda, director general de Atención al Migrante, compartió que uno de los más sobresalientes es la Feria de la Barbacoa y el Chimbó en California, Estados Unidos.
11: Tenemos como ejemplo un evento importantísimo que se está generando. Este es el quinto año que se va a llevar a cabo la Feria Internacional de la Barbacoa y el Chimbó, que se lleva a cabo en Santa Rosa, California. Y ha crecido tanto eso que el año pasado, por ejemplo, en el lugar donde se presentaban, que tenía capacidad para hasta 5,000 personas, hubo 7,000. Entonces se les desbordó el tema y para este año ahora lo van a hacer en la Feria del Condado, que también tiene capacidad para muchos más, y calculan que haya una afluencia en los dos días, porque es un fin de semana cuando se hace, de cerca de 10,000 personas. A ese tipo de organizaciones sí las apoyamos también, incluso con dinero, para que puedan solventar parte de los gastos, como lo hacemos también con organizaciones como la que hoy nos está apoyando, para que de ahí se puedan pagar transportes, traslados en los autobuses, y parte de la organización que se realiza para recibir a los padres.
1: Le decía, llegamos al viernes y con la llegada del fin de semana las familias aprovechan para salir de casa y realizar actividades recreativas, desde visitas a parques y a espacios públicos hasta salidas a restaurantes o centros de entretenimiento. Sin embargo, estas actividades representan un gasto para los hogares, por lo que hoy preguntamos a la ciudadanía, ¿cuánto destinan durante un fin de semana para convivir en familia y consideran que cada vez es más difícil realizar este tipo de actividades?
12: Pues preguntarle, ¿qué va a hacer usted este fin de semana?
13: Pues convivir con la familia, estar un ratito en casa, disfrutando de pues la compañía familiar.
14: Pues mira, yo no vivo aquí en Pachuca. El día de mañana me voy a trasladar al lugar donde vivo, que es el Molanco. Pienso ir al Mineral del Monte con mi familia y pues a ver qué hay.
12: ¿Usualmente los fines de semana salen a algún lugar o prefieren quedarse en casa?
13: Pues prácticamente ya es imposible salir en este tiempo, pero sí, si se puede, pues salimos tratando de salir todos juntos.
14: Considero que sí, ya es un gasto que ya tal vez muchos tratamos de evitarlo o de hacerlo, pero ya de manera muy esporádica.
15: Híjole, pues sí, afecta bastante porque pues a lo que uno gana y pues tarda en juntar ese dinero, ¿no? Para poder tener una salida así.
16: No, pues ya mejor te los ahorras y te quedas en tu casa.
1: El rector de la máxima casa de estudios, el doctor Octavio Castillo Acosta, reafirmó su compromiso personal y el de la Universidad Autónoma del Estado de Hidalgo con las comunidades al llevar servicios de salud y atención directa a la población de Huehuetla mediante la macrojornada por el 55 aniversario de la Dirección de Servicio Social. Conozcamos más en el siguiente reporte Suma.
17: Si algo ha caracterizado a la Universidad Autónoma del Estado de Hidalgo, es que más allá de ser un lugar, se convierte en un encuentro. Un encuentro entre el conocimiento y las personas, entre quienes se preparan para servir y quienes abren las puertas de sus comunidades para recibirlos. En Huehuetla, la Universidad Autónoma del Estado de Hidalgo conmemoró 55 años de la Dirección de Servicio Social, Prácticas Profesionales y Vinculación Laboral con una macrojornada de servicios de salud. Una jornada que llevó atención, pero también escucha, cercanía y esa vocación de servicio que da sentido a la formación universitaria.
18: Primero, agradecer como siempre la posibilidad de...

0: Y por supuesto también que reconozco que lo más valioso de lo que hacemos es cuando actuamos en beneficio de las personas.
1: Desde hace más de 5 décadas, el servicio social ha sido un puente entre la universidad y la sociedad. Un espacio donde la preparación profesional se encuentra con las necesidades de las comunidades, pero también con sus historias, sus rostros y sus realidades. Porque formar profesionistas también significa formar ciudadanas y ciudadanos con vocación para servir.
0: A título personal me encanta, a mí el contacto con la gente me fascina. Si algo voy a extrañar en los próximos años de mi vida universitaria, será el contacto con las personas, universitarios o no. Pero es la vocación de la universidad, por eso le llamamos la máxima casa de estudios. No es solo porque tenemos la mayor matrícula, no es solo porque tenemos la mejor plantilla de académicos en el estado y llevamos a cabo la mayor investigación. No solo porque los eventos culturales más importantes de Hidalgo los organiza la universidad, sino porque también la universidad es servicio.
1: Y esa vocación se hace presente cuando las y los universitarios salen de sus aulas para encontrarse con su comunidad. Pero quizá lo más importante no se mide en números, sino en los rostros de las manos que ayudan y en la certeza de que el conocimiento cobra mayor valor cuando se comparte.
0: Esta es la cuarta en la que participo y se han ido incrementando en tamaño, en magnitud, en alcance. Pues yo invito a la comunidad universitaria, a mis compañeros directores, funcionarios, y le voy a pedir a tanto al maestro Fernando como a la licenciada Marta que hagan extensiva la invitación con toda oportunidad a los funcionarios para que nos acompañen en la siguiente edición y aquí los estemos viendo, ayudando y colaborando con la sociedad.
1: En Huehuetla, cada mano que ayudó, cada servicio brindado y cada momento compartido formaron parte de una celebración que va más allá de una fecha. Porque 55 años de servicio también son 55 años de aprender que el verdadero impacto de una universidad se mide en la huella que deja en su comunidad.
0: No importa si las conocemos o no las conocemos, pero cuando damos de nuestro tiempo, cuando damos de nuestra capacidad, cuando damos de nuestros recursos, sin duda alguna logramos atender en parte alguna necesidad y creo que eso hace sentido a nuestra vida.
1: Al final, el verdadero sentido de la universidad no está solamente en lo que enseña, sino en lo que es capaz de dar. Porque cuando un universitario comparte lo que sabe, también aprende a mirar al otro con empatía. Y cuando una universidad sale de sus aulas para encontrarse con su comunidad, no solo deja huella, también se lleva una. Con imágenes de Montserrat Valencia y Darío Rivera, reportó Alberto Ángeles.
2: En la licenciatura en Medicina Veterinaria y Zootecnia aprenderá sobre la producción animal y su manejo sustentable. Tal es el caso de Janet Jiménez Mendoza, quien al egresar emprendió un proyecto de carne de conejo.
3: Pues la idea es producir una carne magra, la más sana en el medio. La idea es llevar la producción a la mesa, a lo que consumiría una familia de forma cotidiana, como consume cualquier otra especie, cualquier otra carne, como es el pollo, como es el cerdo, como es la res. Entonces llevar la carne de conejo, que es en perspectiva con cualquiera de esas, mucho más saludable. Tenemos la producción en Tulancingo, es producción de pie de cría, y hacemos toda la parte del sacrificio, la faena y la producción al final de carne. Pues es un poco complicado porque están casados con la idea de que es una carne exótica. La idea nuestra es que la gente lo consuma como consume cualquier otra carne.
2: La inteligencia artificial, la ciencia de datos y la ciberseguridad están transformando el mercado laboral y también las decisiones de quienes buscan una carrera. La máxima casa de estudios trabaja en la creación de un nuevo instituto enfocado en estas áreas. Ante esta próxima oferta educativa, las y los jóvenes consideran que el futuro profesional está cada vez más ligado a la tecnología.
4: Pues suena muy interesante a ciencia cierta, pero ya esperemos a ver cómo lo lleva a cabo la universidad, pero por los títulos sí parecen carreras más acordes a la actualidad.
5: Yo pienso que tal vez sí ayude a ciertas personas, pero pues igual en parte creo que sí estoy como que en contra, por lo que no estoy tan informada, pero por lo que conlleva.

0: pues sí, el uso de la inteligencia artificial.
1: Opino que está bien, sería una ayuda para los estudiantes y ver otras oportunidades, otras maneras de estudiar igual.
2: ¿Consideras tú que es necesario que se abran este tipo de espacios, digo, a las nuevas demandas de la sociedad?
3: Sí, porque varias carreras actualmente ya son o hay muchas personas que egresan de ellas y ya no hay espacio laboral, entonces que se creen nuevas oportunidades es muy bueno para los que actualmente estamos estudiando.
0: Sí, aunque igual pienso que igual está un poco mal, pero pues sí, la verdad sí está avanzando demasiado.
1: Yo creo que sí, porque pues la inteligencia artificial y la tecnología están tomando el mundo actualmente y pues la verdad sí sería una gran ayuda.
4: Antes de irnos a la pausa, te recuerdo que está abierta la convocatoria para formar parte de la Universidad Autónoma del Estado de Hidalgo. Consúltela y, por supuesto, bienvenida y bienvenido a la familia Garza.
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4: Gracias por continuar con nosotros en Suma Noticias, emisión nocturna. Es momento ahora de la divulgación de la ciencia. Esta noche en Sinapsis, el doctor Marco Antonio Hernández Bedoya habla sobre vesículas extracelulares, diagnóstico en cáncer.

Un biomarcador es una molécula biológica capaz de fungir como referente medible y extraíble, que identifica un proceso patológico o fisiológico particular. Son herramientas valiosas para la detección, diagnóstico, pronóstico del paciente, elección del tratamiento de cáncer u otras enfermedades. Los biomarcadores pueden detectarse en circulación, como la sangre total, suero o plasma, o bien en secreciones o excreciones, como las heces, orina o sudor. Por lo tanto, se pueden evaluar fácilmente de forma no invasiva y en serie, o pueden derivarse de tejidos, biopsias o imágenes especiales para su evaluación. Las vesículas extracelulares son esferas lipídicas unidas a membrana que se encuentran en numerosos fluidos corporales y son secretadas por casi todos los tipos celulares al espacio extracelular. Típicamente, las células extracelulares se pueden dividir en tres tipos diferentes de acorde a su tamaño: los exosomas, que miden de 30 a 150 nanómetros, cuerpos apoptóticos de 50 a 5000 nanómetros y microvesículas de 50 a 1000 nanómetros. Para dimensionar lo pequeñas que son, un centímetro equivale a 10 millones de nanómetros. Inicialmente, se demostró que la liberación de vesículas extracelulares era parte de un mecanismo de eliminación para descartar materiales no deseados de las células. Investigaciones posteriores han demostrado que su liberación también puede ser un mediador importante de la comunicación intercelular que existe de manera fisiológica y también patológica. En algunos tipos de cáncer como mama, colorrectal o próstata, se han observado que las células tumorales liberan una mayor cantidad de vesículas extracelulares comparadas con las células normales. Además, su contenido molecular es diferente. Pueden tener proteínas, ácidos nucleicos, anticuerpos, péptidos, entre otros. Estos escenarios hacen posible que las vesículas extracelulares posean las características de un biomarcador. Gracias por tu atención. Hasta la próxima.

0: Las ideas también pueden hablar a través de colores, formas e imágenes. Estación Diseño abrió un espacio para conocer el talento y los procesos creativos que se desarrollan en las aulas. Para platicarnos sobre esta exposición, recibimos a la maestra Virginia Telles, coordinadora de la licenciatura en Diseño Gráfico de la Escuela Superior de Actopan. Maestra, bienvenida y por favor compártanos qué fue lo que comunicó Estación Diseño y cuál es el concepto que unió a estas obras.
1: Hola, ¿qué tal? Buenas noches. Muchas gracias por la invitación, de nueva cuenta aquí platicando con ustedes y con todo el público. ¿Qué mostramos? Bueno, pues este evento de Estación Diseño es el primero, porque ya estamos viendo para futuro realizar otras ediciones. Y en esta primera emisión lo que hicimos fue mostrar el trabajo que están realizando los alumnos de la licenciatura en Diseño Gráfico desde el primer semestre, lo cual es sumamente importante e interesante porque fíjate que asistieron también sus familiares, sus amigos. Entonces esto es importante para que conozcan lo que ellos están desarrollando y sobre todo lo que van a desarrollar en semestres más adelante.
0: En este tema precisamente de compartir con el alumnado, obviamente hay técnicas que se trabajan, formatos, áreas del diseño. ¿Cuáles estuvieron representadas en esta exposición, maestra?
1: Bien, pues estuvieron aplicando diversas técnicas, desde lo que fue Prismacolor, con plumón, con acrílico también, de las asignaturas de trazo vectorial, por ejemplo, lo de las portadas de cómics. Mostraron lo que era todos los trazos de cómo se conforman las formas, figuras, trabajos también hechos en manipulación digital, que es con el uso del software de Photoshop, que muchos conocemos, y este tipo de aplicación. Y ya yéndonos a la parte más tecnológica, se estuvieron presentando diversos proyectos realizados en asignaturas como animación, por ejemplo, de medios audiovisuales, todo lo que es el video y la edición de audio, del video mapping, y también manejando temas totalmente, pues, manifestándose con el cuerpo, con el movimiento, la forma. Y esto fue una puesta en escena que se vinculó con lo que era la asignatura de artes escénicas y de música. Entonces, como podemos ver, todas las aplicaciones fueron muy, muy variadas. Y aquí lo más interesante es que todos estos proyectos estaban basados en lo que vieron en diversas asignaturas, desde publicidad, desde lo que era empaque también, de las materias iconografía y de México multicultural, por ejemplo, ¿no? Con el cómo plasmaron estos iconos de los municipios de aquí del estado de Hidalgo, tanto en vajillas como en unos paliacates. Entonces, bueno, con esto podemos tener un contexto muy general de todo lo que utilizaron entre técnicas y sobre todo el conocimiento aplicado de diversas asignaturas, tanto institucionales como disciplinares.
0: Platicaba, maestra, acerca de esta experiencia que además permite que familiares, amigos, también participen de la exposición, que hayan participado de la exposición. ¿Cómo contribuyen esos trabajos a la formación y a la proyección profesional del estudiantado? Y, por supuesto, también, ¿qué significó el hecho de salir de Actopan y ahora presentarse en la capital, maestra?
1: Significó mucho porque, sabes, el objetivo es, o fue en ese momento en el evento, el visibilizar lo que son las áreas de aplicación del diseño gráfico. Sin duda nos faltaron muchas áreas, pero bueno, con esta muestra que dimos, creo que fue un parteaguas súper, súper interesante porque todos los asistentes empezaron a conocer algo de las aplicaciones del diseño. Ese es el principal objetivo. Yo digo que se logró porque aparte de que estuvieron alumnos de diferentes semestres y vieron el trabajo de sus compañeros de semestres posteriores, nos visitaron los familiares, los amigos y también un área muy importante ahorita, lo que fueron los estudiantes de nivel bachillerato, preparatoria, que sin duda, digo, yo creo que se les aclaró muchísimo el panorama de a qué refiere esta grandiosa profesión del diseño gráfico. Eso fueron parte de los alcances, creo yo que se lograron. La asistencia fue muy, muy, muy variada. Tuvimos de diversas edades en el público asistente. También en la otra área, que es el mercado gráfico, adquiriendo productos que le llamamos aquí con los creativos emprendedores, ¿no? Entonces, bueno, creo que la diversidad de todo lo que se mostró el día de ayer sí se cubrió, se dio a conocer todo lo que hacemos. ¿Y cuál fue el reto para nosotros? Pues prácticamente mudar una parte de Actopan, de la Escuela Superior de Actopan, hacia Pachuca. El que nos conozcan qué es lo que hacemos aquí en la Escuela Superior de Actopan, particularmente en diseño gráfico.
0: Finalmente y muy breve, maestra, entiendo que van a tener participación en la Feria Universitaria del Libro. ¿Cómo conocer de qué se trata?
1: Sí, bueno, pues también en ese gran evento de la Feria Universitaria del Libro, tenemos esta gran misión del programa de Ilustra Full. En esta edición es la número 13 y bueno, van a participar los alumnos de la licenciatura en diseño, obviamente como asistentes y también participando en estas conferencias. Entonces, bueno, pues es otra área, ya que es el área de profesionales, en donde los alumnos igual pueden seguirse formando aparte de las aulas de la escuela.
0: Pues maestra, le agradecemos enormemente que haya estado con nosotros. Enhorabuena por esta exposición y estaremos pendientes del trabajo que se desarrolle en IlustraFull. Que tenga excelente noche.
1: Gracias, igualmente.
0: Ahora vamos a hablar de lo sucedido este día, y es que el piano, el jazz y la fuerza de la música sinfónica llenaron de energía el aula magna del CEUNI. Junto a la Orquesta Sinfónica de la Universidad Autónoma del Estado de Hidalgo, Luis Hermán compartió una velada que formó parte de la segunda temporada Acuarelas.

0: Atención, lectores y amantes de las aventuras. Sume Radio los invita a crear una historia original con piratas como protagonistas. Pueden escribirla o grabarla y enviarla antes del 31 de agosto al WhatsApp de cualquiera de sus 7 emisoras. Las mejores creaciones formarán parte de un programa especial durante la Feria Universitaria del Libro. Se dará prioridad a los relatos nacidos desde su propia creatividad sin el uso de inteligencia artificial. Escuchamos a Alfredo Barrón Silva, director de Sume Radio.
1: La Feria del Libro y nuestra universidad siempre está innovando. Nosotros no podemos quedarnos atrás en ese sentido y debemos de proyectar a través de las transmisiones que realizamos justamente toda esta evolución. En este año, por supuesto, vamos buscando algunas otras alternativas y además incluir a grupos tan importantes como son nuestras infancias. El país invitado es Filipinas y Filipinas tiene una historia marítima muy importante y que tiene que ver con los piratas. Entonces, en las transmisiones que tenemos cada año para las estaciones de radio, se tiene un espacio dedicado para las infancias. En este espacio, entonces, estamos haciendo esta convocatoria para que las niñas y los niños puedan escribir. Sí hay un criterio muy importante. No está prohibido, pero queremos que se utilice lo menos posible las inteligencias artificiales. Sí pueden utilizarlas, pero lo que queremos es destacar y fomentar la creatividad de las niñas y los niños para desarrollar estas historias.
0: Antes de despedirnos, te invito a que nos acompañes en Zona de Cine de Suma TV. ¿Hasta dónde estamos dispuestos a ir para buscar una vida mejor? Espiral nos lleva a la Mixteca oaxaqueña para contar la historia de dos hombres que emigran al norte en busca de un futuro económico, pero al regresar descubren que el tiempo y la distancia cambiaron a sus familias. Una historia sobre migración, amor y ausencias, y por supuesto las consecuencias de dejar atrás a quienes queremos. Podrás disfrutar de esta película hoy en el 13.1 a las 10 de la noche. Con eso nos despedimos, que tengas excelente fin de semana. Nos encontramos el lunes a las 3 de la tarde.
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5: Los libros digitales también forman parte de este universo lector. Entre constelaciones de información que encuentras en Internet, surge la pregunta, ¿dónde podemos encontrar libros? Te presentamos una opción. Open Library es una biblioteca digital de software abierto que te permite tomar prestados libros digitales y hacer contribuciones, ya seas un apasionado por la lectura, que guste compartir sus libros favoritos en formato digital o un escritor independiente buscando darse a conocer. Incluso puedes crear tus propias listas de lectura. También puedes descargar libros de dominio público en formatos como EPUB y PDF, entre otros. Para acceder a todo el contenido gratuito y colaborar, puedes registrarte a través de su página oficial de internet www.openlibrary.org. Esta fue una propuesta digital que forma parte de este universo lector.
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14: Son las 9:46.

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4: Temperatura 24 grados centígrados.
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5: Son las 10 con un minuto.

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1: Son las 10:16.

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7: Son las 10 con 38 minutos.

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4: Temperatura 24 grados centígrados.
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5: Son las 11:03.

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1: Son las 11:19.

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4: Son las 11:34.

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4: Son las 11 con 51 minutos.

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5: Temperatura 22 grados centígrados.
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6: Son las 12 con 11 minutos.

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1: Son las 12:24.
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5: Son las 12 con 37 minutos.
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1: Son las 12:54.

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4: Temperatura 22 grados centígrados.
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5: Es la 1:03.
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0: ¿Qué tal? ¿Cómo están? Muchísimas gracias por su sintonía a través de las 7 estaciones pertenecientes al Sistema Universitario de Medios Autónomos. Gracias a ti que nos estás escuchando en este momento en Actopan, Pachuca, Huejutla, Huichapan, Tulancingo, San Bartolo, Zimapán. Bienvenidos a un espacio más de interlocución, este espacio de diálogo y entrevista. Y pues bueno, tenemos el honor y el gusto de presentar a Jorge Huerta, quien es egresado de la Universidad Autónoma del Estado de Hidalgo. Y el día de hoy nos va a platicar acerca del burnout. Él realizó un proyecto de investigación y bueno, es realmente interesante. Así que para conocer más al respecto, te saludamos con muchísimo gusto, Jorge. Gracias por estar con nosotros en esta emisión.
1: Hola, pues muchísimas gracias por abrir este espacio y agradecer principalmente pues que se pueda dar a conocer un poco de las investigaciones que hacen los sociólogos, ¿no?
0: Exactamente. Muchísimas gracias, Jorge. Para comenzar, ¿qué te parece si empezamos con una breve pregunta? ¿Cómo definirías el burnout? ¿Y por qué consideras importante volver a hablar de este concepto desde las instituciones educativas?
1: Sí, bueno, pues es una pregunta muy interesante porque pues el síndrome de burnout es principalmente un concepto acuñado desde la rama de la psicología, ya sea psicología social, psicología clínica y las demás ramas y vertientes que existen. Este síndrome, bueno, vamos por partes, ¿no? Un síndrome es básicamente varios síntomas que aparecen al mismo tiempo. El síndrome de burnout es principalmente una afección que se da en los trabajadores. Es lo que la psicología dice y lo que he estudiado durante muchísimos años. Donde pues existe agotamiento emocional, despersonalización, irritabilidad. Y prácticamente los trabajadores no pueden atender sus labores de la manera adecuada. Ahora, ¿por qué considero que es un tema importante? Porque por lo que yo he estudiado, leído y analizado, este síndrome no solo afecta a los trabajadores, ya sea del sector de servicios, ya sea del sector productivo, sino que también en las instituciones educativas muchas veces no llegamos a ver que tenemos trabajadores, que son los docentes, ¿no? Los administrativos, personas que día a día en estas instituciones están trabajando. Y asimismo también los estudiantes están generando un tipo de trabajo y hay un tipo de carga sobre ellos.
0: Muy bien. Oye, Jorge, justamente cuando escuchamos esta palabra de burnout, normalmente, no sé, pensamos en una persona pues que está agotada, estresada o sobrepasada, ¿no? ¿Qué estamos dejando fuera cuando explicamos el burnout únicamente como un problema individual?
1: Ah, esa es una muy buena pregunta. De hecho, me interesé por estudiar este concepto desde la sociología, porque la psicología ya hizo un trabajo muy importante de reconocer que existe un problema, ya sea en los trabajadores de los sectores que ya mencioné. Sin embargo, considero que es una perspectiva muy individualizante, donde a los trabajadores se les deja su responsabilidad total, su bienestar o su salud mental, cuando no es así necesariamente. Una perspectiva sociológica podría hablarnos de que no solo es el trabajador en sí mismo, sino también es su entorno, su contexto. Es una afección circunstancial, en donde entonces no estaríamos hablando de un síndrome necesariamente como una patología, una enfermedad, sino que es más bien un malestar que no necesariamente es eso. Una enfermedad no es curable, sino que por otro lado podríamos tomarlo como una forma en la que pues podemos utilizar o generar proyectos para que en los entornos laborales o en este caso también universitarios institucionales, pues las personas no se sientan agobiadas, no sientan estos síntomas, ¿no? Que les llaman muchas veces.
0: Y justamente, como lo mencionas, son muchos factores que influyen también para que se lleve o se desarrolle, ¿no? Este predominante del burnout. Por ejemplo, ¿tú por qué decidiste realizar esta investigación y acercarte más a este tema? ¿Por qué?
1: Bueno, realmente son varios elementos. Uno de ellos es que muchas veces se piensa que la sociología y la psicología son dos ciencias contrarias o peleadas. Con esta investigación yo pretendo que pues esta rivalidad en el mundo de las disciplinas no, pues se pueda apaciguar un poco, ¿no? Y podamos ver que se puede trabajar con un concepto de otra disciplina y abonarle un poquito a la psicología, y que la sociología también pueda ver algo que no siempre puede ver, que es por lo general el lado individualizante de la psique, ¿no? De la mente. Entonces, esa fue una de las principales razones. Y también un investigador o una persona que investiga muchas veces investiga lo que quiere porque es lo que ha experimentado. No existe como tal una neutralidad como investigador, sino que es lo que nosotros vivimos, lo que vemos, y que claro, a través de distintos métodos, distintos estudios, pues tratamos de hacerlo lo más neutro posible, ¿no? Pero al final de cuentas parte de vivencias personales. Entonces, por esa razón también es que decidí realizar este pequeño estudio, este breve estudio, porque como estudiante yo he visto a la labor docente, he visto a los mismos estudiantes cómo pues tienen estos síntomas, ¿no? Que bueno, ahorita más adelante explicaré un poco por qué no está tan bien llamarlos síntomas, pero sí estas características, ¿no? Que se asocian al burnout. Son las dos principales razones.
0: Ok. Oye, Jorge, más allá de la responsabilidad individual, si no podemos entender el burnout solamente desde las características personales de quien lo llega a padecer, ¿qué otros factores tendríamos que mirar? Por ejemplo, no sé, pensemos en una persona que trabaja en una institución, ¿no? Y constantemente tiene que cumplir metas, entregar resultados, que llenar formatos, demostrar productividad, de responder a distintos indicadores, tal vez. ¿Cómo puede ese entorno contribuir al desgaste de una persona?
1: Bueno, el entorno, la circunstancia, muchas veces decimos que muchas situaciones que estudiamos son circunstanciales, ¿no? Pues tiene varios elementos en los que puede afectar. Ahora vamos a este ejemplo, ¿no? De una persona que trabaja en una empresa, en una institución. Para esto voy a retomar un poco ciertos conceptos que ha estudiado un sociólogo, un clásico, George Simmel. Él estudió la vida urbana hace ya, pues, a principios del siglo XX, por lo que él dice principalmente que existe un hastío. ¿Y qué es el hastío? Es el desgaste energético de las personas. ¿Por qué existe este hastío? Porque hay muchísimas, hay muchísimos estímulos, muchas interacciones que no permiten que la persona se pueda regenerar a tiempo. ¿Qué queremos decir con regenerar? Que podamos reaccionar ante la siguiente necesidad, ante el siguiente trabajo que estamos haciendo. Entonces, es esta premisa la que tomo para decir que es una situación circunstancial y también individual.
0: ¿Hasta qué punto decirle a una persona aprende a manejar tu estrés, ¿no?, puede terminar trasladando al individuo una responsabilidad que también corresponde a lo mejor a, pues, a quien esté a cargo de la institución o de la empresa, ¿no?
1: Sí, claro. De hecho, pues yo sí considero que pues son partes, ¿no? Va por partes este proceso. Porque, pues sí, una persona puede gestionar sus emociones, puede actuar de una manera u otra, puede ir a terapia, claro, puede hacer muchos ejercicios de respiración, mindfulness, para estar bien consigo mismo, y está bien. No pretendo negar ninguna de estas estrategias. Sin embargo, el problema recae cuando solamente se le dice a esa persona que ella es la culpable porque ella no puede gestionarse a sí misma. Cuando hay muchas cosas que trascienden a los trabajadores, situaciones económicas, laborales, reglamentos, inclusive un entorno pesado dentro de la misma empresa puede afectar a estos mismos trabajadores. Entonces es ahí donde hay una frontera, ¿no? Entre lo individual, de cómo yo gestiono mis emociones, cómo yo trabajo conmigo mismo, y lo que me trasciende a mí y no puedo controlar.
0: Si una persona se ve afectado por el burnout dentro de su trabajo, ¿cómo puede hacérselo saber a su jefe, ¿no?
1: Sí, pues ahí tendríamos que hablar primero de que en la organización, en la institución, tiene que haber una, para empezar, una red de comunicación muy estable. porque muchas veces en las empresas la información tiende a perderse, no solo la información de los trabajadores, ¿no? De cómo uno se siente, sino pues también a nivel administrativo, ¿no? Entonces, debería, para que esto se dé de una manera adecuada, tendría que existir, para empezar, una red de comunicación tanto horizontal como vertical. ¿Qué quiero decir con esto? Que entre pares, las mismas personas del mismo rango puedan entender, pues, cómo se sienten, pero también que puedan comunicarlo a mandos más superiores, jerarquías superiores, y que estas, claro, puedan tomar cartas en el asunto, ¿no? ¿Cómo podría ser? Ya sea una generación, esto pues muy general, ya sea creación de talleres, un seguimiento a los trabajadores y su forma que tienen ellos de sentirse dentro de la empresa, y pues obviamente compaginarlo con los resultados que tienen, ya sea quincenal o mensualmente, para que se pueda hacer una buena correlación entre lo que se está gestionando con los trabajadores y con los resultados que tiene la empresa. Porque si una empresa no tiene buenos resultados, pues tenemos que hablar de las causas que esta está teniendo para encontrar el problema.
0: Justamente. Oye, Jorge, ha llegado el momento de hacer una breve pausa promocional. Invitamos a la audiencia que siga en sintonía y regresamos en unos minutos más para seguir conociendo más acerca de este gran proyecto de investigación que realizaste. Regresamos, no se vaya.
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1: Es la 1:18.
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3: Estamos de vuelta, muchísimas gracias por seguir en sintonía. El día de hoy nos acompaña Jorge Huerta, quien es egresado de la licenciatura en Sociología de la Universidad Autónoma del Estado de Hidalgo. Y estamos platicando acerca de su proyecto de investigación que realizó hace poco, y es sobre el burnout. Así que, bueno, Jorge, me gustaría que siguiéramos platicando más al respecto. Vamos a hablar ahora sobre la institución educativa y la despersonalización, que es un tema que tocas en tu proyecto, ¿no? En tu trabajo aparece una idea muy interesante: la despersonalización de la institución. ¿Qué significa exactamente que una institución pueda despersonalizarse?
4: Ah, muy bien. Bueno, para esto voy a recurrir a dos conceptos muy, muy importantes. Las instituciones, como sabemos, pues por lo general son enormes actualmente, o sea, muchas personas las conforman, hablando de inclusive más de 500, más de 1000 tan solo la universidad, ¿no? Más de 100,000 alumnos que son los que tenemos. Entonces, son instituciones enormes, donde a veces uno no se encuentra a sí mismo, sino que se hace parte de la institución misma. ¿Qué quiero decir con esto? Pues básicamente dejamos nuestra identidad propia para formar parte de un grupo más grande. Esta es una de las premisas principales de las cuales parto para poder decir que una institución grande despersonaliza. Otra es, pues, el exceso de jerarquías y burocracia rígida, donde pues ya no tenemos una, digamos, ya no hay colores, ¿no? Todo se vuelve gris, donde solo existen oficios, donde solo existen comunicados, donde solo existen formas muy planas de poder moverte dentro de una institución. Entonces, es ahí donde la institución se vuelve fría, diría George Simmel. O bueno, el grupo se vuelve frío, no existe una calidez entre las personas. Esto que genera una creación de reglas muy rígidas, donde el individuo pues deja de ser el mismo. Eso es básicamente lo que hace que se despersonalice una persona. Ahora, hay un concepto muy interesante que lo retoma un antropólogo, Marc Augé, en su libro homónimo de los no lugares. ¿Los no lugares qué son? Lugares de tránsito, lugares donde simplemente pasamos, donde no analizamos, no nos sentimos propios, ¿no? ¿Qué podría ser? Ya sea el transporte público, una parada de autobús, una taquilla, una caja del supermercado. Todos estos lugares son lugares de tránsito, donde no importa mucho quiénes somos nosotros, sino solo, pues, pasamos por ahí un momento. En las instituciones muchas veces suele suceder este tipo de situaciones. Nosotros solo pasamos por los pasillos, pero no sentimos necesariamente que seamos parte o sentirnos con una identidad, ya sea institucional o una identidad al trabajo, sino que solo pasamos por los pasillos y no somos nadie. Es ahí donde se pierde la persona, se pierde el individuo.
3: Por ejemplo, Jorge, ¿qué pasa cuando un docente deja de ser visto como una persona con necesidades, límites y circunstancias particulares y comienza a ser visto principalmente como alguien que tiene que producir resultados?
4: Pues de hecho es algo que se ve muchas veces. Tan solo ahí tenemos a la prueba PISA, que es una prueba a nivel internacional que mide la calidad educativa, ¿no?, de cada país. Tanto estos indicadores que presionan a los países para mostrar resultados puramente cuantitativos, no evaluamos una docencia, no evaluamos una enseñanza, no evaluamos ni siquiera el pensamiento crítico, estamos evaluando nada más un número, una estadística. Esto trae muchas repercusiones ante el docente, porque el docente ya no es docente y el estudiante ya tampoco es estudiante. Nos estamos reduciendo únicamente a números y a entrega de resultados. Y no solo a nivel internacional, a nivel institucional, ¿no? Necesito que ya no tengas tantos reprobados por semestre. Necesito que los promedios que tienes por semestre aumenten para que no perdamos alguna certificación, ¿no? Son algunos ejemplos que se pueden llegar a dar. Esto eventualmente va a repercutir tanto en el estudiante como en el docente, con las grandes cargas de trabajo, las exigencias, las reglas tan rígidas que se le están imponiendo. Lo que eventualmente pues va a desembocar en que su forma, su sentir del docente y su manera de

0: rápido. ¿Qué consecuencias tiene llevar esta lógica al ámbito educativo?
1: Bueno, esta frase muy famosa, pues, para empezar, en su surgimiento es desde que nuestras sociedades se han vuelto capitalistas a un nivel, pues, sumamente irracional, podríamos llamarlo. Entonces, esta frase, pues, viene en función de la productividad y del dinero. ¿Cuánto produces? Necesito que produzcas más, necesito que hagas más. El problema es que, pues, nuestras sociedades, al ir más y más rápido, ya sea, bueno, Neil Postman le llama a este fenómeno el de la volatilidad. Todo es volátil, todo es efímero, es rápido. Trae consecuencias, pues, no muy positivas para el ámbito educativo. La enseñanza, la educación, es un proceso que no se puede acelerar, sino que es un proceso que se tiene que analizar, ya sea desde la pedagogía, ya sea desde la sociología de la educación, ya sea desde las ciencias de la educación, para que, pues, un estudiante se pueda desarrollar de manera plena. Sin embargo, si lo vemos desde un punto de vista productivo y cuantitativo, estaríamos generando únicamente a jóvenes técnicos y a personas que no están enfocadas ya en el conocimiento, sino en la productividad, en las empresas, en la productividad de capital. Esa es la principal consecuencia que traería esta frase muy icónica de hacer más con menos.
0: Con menos. ¿Qué relación existe entre la necesidad constante de demostrar resultados y la sensación de que nunca es suficiente lo que se hace? Y esto pasa no solo en instituciones, sino en muchos trabajos.
1: Sí, claro. Pues esto trae consecuencias bastante negativas realmente, porque se está buscando, muchas veces decimos, ¿no? Buscamos la mejora constante. Sin embargo, muchas veces esta mejora, y esto ya hablaríamos desde un lado, de un punto de vista más organizacional, administrativo, de la sociología del trabajo, trae consecuencias no muy positivas debido a que, pues, en las empresas no estaríamos analizando realmente bien nuestros indicadores, ¿no? Es decir, ¿qué tan irracionales nos hemos vuelto que ni siquiera le hacemos caso a los indicadores que tenemos como empresa de productividad, que queremos más, que queremos superar a cómo dé lugar estos indicadores? O inclusive no tener los indicadores, es simplemente un discurso en el que existe solamente ambición de productividad. Y en general esto va a generar que, pues, un trabajador no dé de sí mismo, porque, pues, hay una frase, pues, muy famosa, ¿no? De que somos seres humanos, no somos máquinas. Tenemos limitantes fisiológicas, biológicas, que eventualmente van a desembocar en un malestar social y colectivo, porque no solo es una persona la que se siente mal, sino que después tendremos organizaciones enteras, empresas enteras, donde sus trabajadores ya no se sientan bien. Y, pues, ahí es en donde se tendría que cuestionar a la sociedad en sí misma, de qué está haciendo.
0: Justamente, y también cambia la relación de las personas con su propio trabajo, ¿no? Porque hay empresas, hay instituciones educativas que tienen muy buen personal, pero si no se sienten a gusto, si siempre tienen el burnout por parte de sus jefes, pues realmente es desastroso. E incluso también puede llegar un momento en el que el trabajo ya no tiene tanto sentido, ¿no? Y se convierte a lo mejor nada más en cumplir y ya, aunque seas muy bueno haciéndolo.
1: Sí, así es. Por lo general es lo que llega a suceder. Y, bueno, una de las características del burnout es eso, la falta de productividad, sí, pero también el cinismo y la despersonalización. Esto lo dice principalmente la psicología, ¿no? Donde los trabajadores ya no se sienten propios en sus áreas de trabajo, e inclusive el cinismo, donde las personas incluso ya no pueden atender bien a las personas, pueden ser hasta groseras, pero esto no es un problema individual del mismo trabajador, sino que hablamos de una circunstancia que está generando en una persona estos efectos. Ahora, el síndrome de burnout tiene ciertos problemas como concepto, más bien. ¿Por qué?

0: Hablamos de síndrome, hablamos de síntomas, hablamos de una enfermedad. El problema que yo veo desde la sociología con el síndrome del burnout es que se está viendo como una enfermedad y eventualmente como una etiqueta. Las etiquetas son muy peligrosas en el ámbito laboral. ¿Por qué? Porque cuando a alguien le dices tienes síndrome de burnout, tú tienes, es decir, tú tienes el problema, es como si estuvieras contagiado. Cuando la realidad es que no, uno no se contagia del síndrome, uno no está enfermo realmente, sino que pues es una consecuencia meramente conductual y circunstancial de lo que se está viviendo.
1: ¿Qué comportamientos institucionales, Jorge, deberían preocuparnos? Por ejemplo, a veces normalizar jornadas excesivas o responder mensajes fuera del horario laboral o asumir que quien está comprometido debe estar disponible todo el tiempo, y creo que eso no es correcto, ¿sí?
0: Pues esta cultura, digamos, hostil del trabajo en México, es donde yo he visto principalmente, tiene pues consecuencias no muy positivas ni para el trabajador ni para la productividad de la empresa, de las empresas o de las instituciones. Lo que se podría hacer ahí sería a nivel político, ya sea con alguna política pública, alguna intervención, ya sea del Estado, buscar mejorar las condiciones laborales y las situaciones que se viven internamente en las empresas. Es una de las salidas que, pues desde como sociólogo ya, digamos, de intervención, yo podría vislumbrar de manera muy general, porque si una autoridad, ya sea el Estado, alguna organización regulatoria, pues no ejerce su poder sobre esta situación, muy difícilmente se va a poder generar un cambio dentro de las empresas o las instituciones. Se tendría que ver, ya sea desde el ámbito de las políticas públicas o desde una regulación. Me gustaría compartir una frase muy icónica de Ortega y Gasset, que creo yo que viene bastante al tema, que es: yo soy yo y mi circunstancia, y si no la salvo, me pierdo a mí. ¿Por qué digo esto? Porque muchas veces no nos damos cuenta de que nosotros mismos formamos parte de un entorno más grande, donde no somos las únicas personas que estamos viviendo, en ya sea en una sociedad, en una institución, en una escuela. Entonces tendríamos que ver también, pues, qué hay más allá de nosotros mismos, con quién más estamos compartiendo el espacio y qué está generando este espacio sobre nosotros. Es lo que compartiría para cerrar.
1: Muchísimas gracias a Jorge Huerta, egresado de la licenciatura en Sociología de la Universidad Autónoma del Estado de Hidalgo, quien hoy nos estuvo compartiendo este gran tema, el burnout. Muchísimas gracias, Jorge, que tengas un excelente día. Y pues bueno, muchísimas gracias también a toda la audiencia de Suma Radio. Recordar que el trabajo es parte de nuestra vida, sí, pero no debería convertirse en nuestra vida entera. Así que si hoy te sientes cansado, escucha tu cuerpo, escucha tu mente y date un respiro, ¿no? Porque al final ningún éxito vale la pena si para alcanzarlo terminamos perdiéndonos a nosotros mismos. Se despide María Fernanda León, que siga teniendo un muy buen día.
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6: Es la 1:34.

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1: Es la 1:50.

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4: Temperatura 22 grados centígrados.
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6: Son las 2 con un minuto.
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1: Hola, hola, ¿cómo están? Bienvenidas y bienvenidos a una nueva emisión de Interludio a través de Suma Radio. Te habla Edwin Orduña y estoy listo para poner música para ti a través de este programa. Te estaré acompañando en los próximos 60 minutos con una selección que está muy arriba para animarnos y terminar de la mejor manera posible este día o empezarlo dependiendo del horario en que nos estés escuchando. Saludos para quienes nos sintonizan en las diferentes emisoras pertenecientes a este Sistema Universitario de Medios Autónomos. Comenzaremos con una canción del 2014 que se llama Hideaway, de la cantante canadiense Kaisa, que por cierto, ella fue una marinera y quien en alguna época de su carrera regaló cerca de 4.500 copias de su música, entre ellos a sus compañeros soldados, además de que también participó en Miss Universo Canadá. Comenzamos con Interludio.
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Esto se llama In Your Arms, del francés Benjamin Diamond, quien también formó parte de la banda Stardust junto con Thomas Bangalter de Daft Punk, y quien en el 2001 lanzó su primer disco de nombre Strange Attitude, del cual se desprende uno de sus mayores éxitos, que es Little Scare. Ahora nos vamos con la música de otro francés, pero de origen alemán. Él se llama Fred Falk, reconocido músico dentro de la escena del house francés. Lo que te compartimos en esta ocasión se llama Radio Days.

Hace algunas semanas este tema era uno de mis favoritos, lo tocaba cada vez que podía. Lo escuché en la música que transmite en su canal de YouTube Café del Mar, uno de los lugares con mayor tradición para ver la puesta del sol en Ibiza, y ahora es inevitable que cada vez que la escucho es como imaginarse estar en su terraza viendo la puesta del sol. Se llama Shiny Lost y es de Gazebo. Y antes de este tema escuchamos a Fred Falk con la participación de Shotgun Tom Kelly y el tema Radio Days. No sé cómo... que de alguna manera cuando escucho alguna canción relacionada con el radio, me hace pensar de la magia que aún tiene este medio. Muchas veces se ha comentado de que si aún se acostumbra a escucharla, y pues yo creo que sigue viva y con mucho camino por delante. Parte de esa magia que menciono es cuando escuchas alguna de tus canciones favoritas, y se los juro que no es igual escucharla en digital a escucharla en este sonido tan particular que transmite la frecuencia modulada. Es algo que... ningún otro medio tiene. Es como si en ese momento estuvieras compartiendo esa canción con muchas más personas, que de igual forma les provoca o les comunica tanto como a ti. En fin, quizás soy un nostálgico, pero en realidad siempre estará ahí, emitiendo para todos nosotros a manera de una compañera en cualquier momento. Esto se llama Holding On, de Julio Bashmore.

0: Esta canción ya la había escuchado varias veces y pues nada, todo normal, pero no fue hasta cuando la escuché en la Radio One de la BBC que me atrapó. Quizás producto de este efecto que en algunas veces les he platicado, de que cuando escuchas una canción en otro lado o en alguien más ya te llama la atención. Se llama Afraid to Love de LF System, de un dúo escocés que han encabezado las listas de popularidad en el 2022 con este tema. Tenemos que hacer un corte, no le cambien, que regresaremos con la segunda parte de Interludio.
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3: Son las 2 con 31 minutos.
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3: Son las 2 con 32 minutos.
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0: Nos vamos con la segunda parte de la sesión de Interludio de esta semana. ¿Cómo les va? ¿Qué tal les ha parecido la playlist de hoy? Little Dragon siempre ha tenido un sonido bien característico y en lo personal me gusta lo que hacen. En especial la delicada voz de la japonesa Yukimi Nagano, quien también estuvo en la agrupación Coup. En 2022 sacan un material de nombre Opening Door, del cual se desprende este sencillo de nombre Frisco.

Esto suena bien, ¿no? Es de un trío de nombre Patagawa, directamente del Reino Unido, con un sonido muy disco-funk. El track se llama Back to Life, con una colaboración con Roman Coder. Quiero compartir con ustedes este tema, que es de un dúo francés del cual casi no hemos tocado aquí, quizás una o dos veces. Se llaman Polo and Pan, y es que la verdad su primer disco del 2017 de nombre Caravel me encantó, con el cual me volví fan, pero ya su último disco de nombre Ciclorama, que sacaron en el 2021, pues me dejó sabor a poco. Son de esas veces que te emociona la salida de un nuevo disco de tu banda favorita o de las bandas que te gustan, y cuando escuchas las nuevas canciones como que pues nada más no le encuentras sabor. Quizás sea necesario seguirlo escuchando para tomarle el gusto. Y de esa producción del 2021, vamos a compartir este tema que se llama Feel Good.

0: Esto se llama Lost Tonight. Un sonido bien suave para casi llegar al final del programa de hoy. Esto que sigue es del músico inglés Totally Enormous Extinctic Dinosaur, de su producción del 2022 Never Seen Your Dance, del cual se desprende el sencillo del mismo nombre.
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La pista se llama Giving It In, de la inglesa Faye Meana, un artista emergente que posee una formación de música clásica enfocada en el piano y que en el 2017 empezó a hacerse notar en la escena británica, con la cual estamos llegando al final de este programa. Gracias por hacerse acompañar de Interludio. Conduzcan con precaución y si aún están trabajando o haciendo cualquier otra cosa, les envío un saludo y que el día pase de la mejor manera posible. Recuerden que ante un día no tan bueno, la música y la radio siempre estarán ahí para nosotros. Los dejo con un tema que me volvía loco a finales de los 90. Esto es de un dúo francés de nombre Cassius. El tema se llama 1999. Yo soy Edwin Orduña. Les espero en la próxima.

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5: Temperatura, 21 grados centígrados.
6: Son las 3 con 4 minutos.

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1: Son las 3:20.

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4: Son las 3 con 37 minutos.

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1: Son las 3:51.

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4: Temperatura 20 grados centígrados.
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5: Son las 4:02.

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1: Son las 4:20.

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4: Son las 4 con 35 minutos.

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4: Temperatura 20 grados centígrados.
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5: Son las 5 con un minuto.
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7: Queridos radioescuchas, sean todas y todos bienvenidos a un programa más, el cual denominamos ¿A qué se dedica mi gente? Este programa radiofónico en el cual contamos a ustedes las historias de trabajo, las historias de los oficios, las historias de la gente trabajadora de nuestra región Otomí Tepegua, quienes desde muy temprano se levantan todos los días para realizar sus labores. Déjenme decirles que en esta ocasión nos trasladamos a un taller muy interesante. En este lugar podemos percibir olores muy ricos, sabores, texturas y además también una mesa de trabajo muy amplia en la cual uno de los protagonistas principales es la harina. Vamos a conocer esta historia del señor Ricardo Velasco, que él se dedica a la elaboración del pan artesanal, que déjenme decirles es un producto muy reconocido, muy rico, que se elabora en la región Otomí Tepegua. Los invito a que se queden, los invito a que nos dejen sus comentarios en el 771-111-5629. Mi nombre es Alejandro Mendoza y vamos a conocer esta historia.
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7: Ya hicimos un preámbulo de lo que tratará este programa. Ya me encuentro aquí, en este lugar, con el señor Ricardo. Señor Ricardo, primeramente, pues muchas gracias por aceptarnos, recibirnos aquí en su taller. Y platíquenos primeramente de dónde es usted originario.
8: Bueno, yo soy de Cerro Verde. Me trajeron para acá desde niño y aquí, o sea, hasta la fecha he estado aquí. Aquí estuve en la primaria y luego de ahí me llevaron a la escuela. Ahora sí que estudié hasta donde más pude, porque antes era muy difícil la vida. Y entonces yo nomás estudié el cuarto año de primaria y luego ya me puse a chambear como siempre, porque como dice el dicho, pues no. No tenemos toda la vida segura y pues a chambear lo que nos queda en esta vida, porque está difícil.
7: Así es, y platíquenos desde qué tiempo o cómo fue que usted aprendió a realizar el pan artesanal. ¿Lo aprendió con alguien? ¿Es a lo mejor una herencia de sus papás o trabajaba en algún expendio de pan? Platíquenos cómo fue que usted aprendió este oficio muy, muy loable y muy reconocido también en esta región.
8: No, pues así que yo tuve un tío, pariente de mi papá, que era panadero, no sé si lo conozcan aquí. Aquí estuvo mucho tiempo viviendo el señor. se llama Fidel Soto. Y ahí, de ahí me fui con él. Ahí él me puso la escuela y él me enseñó a trabajar en esto. Y hasta la fecha es mi único trabajo que yo tengo. Y le agradezco mucho al Señor, que ahora sí que en paz descanse. Y él me enseñó a hacer todo lo poquito que sé. Y se lo agradezco mucho al Señor y toda su familia.
7: ¿De cuántos años estamos hablando, más o menos?
8: Como de 12 años. 12 años, cuando yo vivía en la primaria, esos años que yo vivía en la primaria, de regreso me iba yo con él para que me enseñara algo de la panadería. Y ahí, los días que no trabajaba, que no iba yo a la escuela, me dedicaba yo con él a chambear. Y hasta la fecha, ese es mi único trabajo que yo tengo.
7: ¿Cómo recuerda usted que era el poder llegar de la escuela y adentrarse al lugar donde estaban realizando el pan, por ejemplo, en el amasijo? ¿Cómo era para usted o cómo recuerda después de las clases llegar al taller y aprender a la elaboración del pan?
8: No, lo que más me quería yo era enseñarme a trabajar y enseñarme a hacer lo poquito que él me decía. Me fue enseñando clase por clase de hacerlo. Ya cuando pude aprender bien, ahora sí que ya me dediqué a ayudarle lo más que pude. Y de ahí, terminando de hacer labores de trabajo, hacer mi tarea también de lo de la escuela. Y hasta la fecha, es lo que estoy conservando todavía, porque no tenemos otra cosa que hacer en esta vida, porque está muy difícil.
7: Y bueno, pues decirlo que este tipo de pan es artesanal, ¿no? Y además podemos decirlo que este pan representa a nuestra región, porque, bueno, hemos recorrido algunas ciudades, hemos recorrido algunos otros municipios, pero sin duda el pan característico de esta región, de San Bartolo, de Tenango, de Huehuetla, es muy característico por la manera en cómo se realiza. ¿Cuáles son los ingredientes principales de este pan artesanal que usted realiza?
8: Lo que es el pan blanco, ese más lleva azúcar y sal nada más. Manteca no lleva, porque, o sea, que es pan de sal, que le dicen. Y lo que es el pan surtido, ese sí lleva azúcar, manteca y un poquito de sal más para que amarre, para que crezca para arriba, que no se vaya para los lados. Y entonces es lo único que lleva lo que es el pan surtido, que le decimos aquí. Porque el pan blanco es otra clase y el surtido es otra clase también, que se elabora diferente.
7: Muy bien. ¿Y cómo ha ido perfeccionando su técnica? Primero, usted, cuando inició con este negocio, ya digamos cuando se separó de todos los conocimientos que aprendió con el señor Fidel, después usted ya creó su propio negocio, ya su propio expendio de pan. ¿Cuáles son los tipos o el pan que más elaboraba?
8: Lo que se elaboraba más es lo que es el pan blanco, el bolillo y lo demás, clases así de costumbre, es lo más que es importante de hacerlo. Ahora sí que el panadero que nos enseñó, pues nos enseñó las diferentes clases ya para poderlo hacer, y él nos ponía la muestra cómo se hace y todo. Ya así nos enseñamos a hacer todo y hasta la fecha no nos olvida de eso.
7: Así es. ¿Cuál considera usted que es la mejor temporada para vender su producto?
8: Lo que es en Todos Santos y en Semana Santa. Eso es cuando más se vende el pan.
7: ¿Hasta cuántos días seguidos trabaja? ¿O horas?
8: Bueno, nosotros trabajamos desde de 4 a 1 de la tarde. 4 de la mañana a 1 de la tarde. Y ya después se descansa. Deja uno que se enfríe el pan para poderlo acomodar y llevarlo al otro día a vender.
7: Platíquenos, ¿cómo es el proceso de realizar el pan? Primero, ¿qué es lo que hace?
8: Primero se revuelve, se prepara la masa y se revuelve y dejarlo que crezca unas 6 horas y ya después se comienza prepararlo para hacer. Y se le vuelve a echar otra vez azúcar, manteca y se bate. Y se prepara ya para hacerlo, ya se pesa y ahora sí que ya se pone en la mesa y se prepara la masa para hacerlo.
7: Muy bien, pues queridos radioescuchas, como ustedes lo han podido percibir, escuchar, no les digo oler porque es complicado, ¿no? Pero aquí déjenme decirles que en el lugar donde yo estoy puedo ver un sinfín de piezas de pan artesanal que en este momento, pues yo creo que llegué en un momento correcto, ¿no? Porque es ese espacio en el que el pan se deja reposar, se deja pues que tome su tiempo necesario antes de entrar al horno, que déjenme decirles también es un horno artesanal. Este pan está hecho, mejor dicho, completamente artesanal en un horno de leña, que esto es lo que le da pues ese valor y esa característica muy importante y principal de este pan. Vamos a hacer una pausa en este programa, en breves momentos regresamos para seguir conociendo esta historia y seguir platicando con el señor Ricardo.
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1: Son las 5 con 17 minutos.
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3: Gracias por seguir en sintonía de esta frecuencia universitaria y de este espacio, el cual denominamos ¿A qué se dedica mi gente? Seguimos platicando con el señor Ricardo Velasco, que ya les decía anteriormente, pues está aquí en su taller. Ellos están a punto de, pues, ¿cómo se le llama? Hornear este pan, que pues es muy característico de nuestra región Otomí Tepegua y de este municipio, en especial de San Bartolo Tututepec. Señor Ricardo, platíquenos. ¿Cuál es la más grande satisfacción que le ha dado este trabajo humilde, el cual usted ha realizado durante muchos años? Y que diga, a raíz de mi trabajo o gracias a mi trabajo he podido conseguir esto, he visto crecer a mis hijos, he logrado tanto. ¿Qué es lo que usted en este momento nos puede comentar?
4: Bueno, así que agradecerle la vida, de lo poquito que aprendí del trabajo y estuve trabajando mucho tiempo en otros lados, ganarme un centavo o dos para atender a mi familia, y ya lo poquito que se pudo hacer, pues ahorrar un poquito para comprar un pequeño terreno donde está nuestra casa, su casa de ustedes, y para poder trabajar ya lo de uno, porque está canijo para andar en casa trabajando. Y y hasta la fecha, desde que iniciamos a trabajar, nos ha ido un poquito bien. A veces, como todos, a veces están bajas las ventas, pero ahí siempre ahí estamos hasta la fecha.
3: Sí. Y bueno, vemos que también sus hijos están ya también tomando esta tradición de pues seguir con este legado que usted pues seguramente le enseñó, ¿no? Lo aprendió de otra persona y ahora usted le ha enseñado a sus hijos. Platíquenos, ¿a ellos les gusta hacer pan? ¿Cómo trabajan? Platíquenos sobre ello.
4: No, pues así que lo poquito que yo les enseñé lo han estado haciendo y hasta la fecha. Ahora como se ha dicho, es herencia de que yo les doy. Gracias a Dios que ahí se aprendieron un poco de lo que sé hacer, y hasta la fecha ellos son los que han estado trabajando ahorita, hasta la fecha que estamos aquí ahorita, pues no han dejado de chambear.
3: Muy bien, ¿y qué es lo que usted más escucha de las personas que lo vienen a visitar o que le compran pan y que dicen, no, pues su pan me gusta, su pan está muy bueno? ¿Qué es lo que usted más ha escuchado?
4: Bueno, gente que viene vienen de México a veces y pasan en el centro, a veces no hay pan, ya vienen a sacar a su casa de ustedes, vienen a preguntar si vendemos pan o tenemos pan, ya nos preguntan, ya decimos que sí hay, y a veces le despachamos allá a un lado de la calle o le decimos que entren a escogerlo a su gusto, para que vayan contentos también, que no les damos el pan así como quieramos nosotros, sino que al gusto de la gente, para que tengan ganas de regresar de nuevo.
3: Sí. ¿Cuál es el secreto que usted considera para realizar este trabajo?
4: El secreto es preparar lo mejor que se pueda y hacerlo lo mejor también. Y como es el dicho, darle buen sabor las cosas, para que la gente también tenga con las ganas y la intención de regresar de nuevo a comprar, porque muchas veces a veces no les gusta cómo los atiende uno, ya nomás piden una vez y ya no vuelven. Y mi intención es atenderlos lo mejor que se pueda, y o sea, con gusto se les despacha y que se despacha lo que ellos quieran, lo que ellos pidan, y así.
3: Muy bien. ¿Su pan dónde lo vende, dónde lo comercia, lo pasa a algunas tiendas, dónde los pueden encontrar para la gente que nos está escuchando, a quienes también nos van a sintonizar a través de la radio, pues coméntenos dónde pueden encontrar su producto.
4: Ahorita, sí, bueno, ahí ponemos un puesto en el centro, enfrente de la farmacia que era antes de Difunto Juan Boticario, que le decían, allí a un ladito de un puesto de tacos que venden. Ahí está su puesto de ustedes, y los que lleven gusto de venir hasta acá, pues también se le atiende como debe de ser. En las escaleras, a terminadas escaleras, hay un anuncio que se puso, y ahí tiene un letrero que dice: se vende pan surtido, pan de huevo. Va a ser lo que lleven gusto de comprar.
3: Muy bien. Ya casi estamos finalizando con esta pequeña plática. ¿Tiene usted algún número en el cual nuestros radioescuchas o quienes estén interesados puedan localizarlo?
4: Sí, 77-11-61-80-98, 77-11-21-03-62.
3: Perfecto. Bueno, pues queridos radioescuchas, estos números telefónicos a los cuales pueden pues llamar para hacer sus pedidos y para pues adquirir este pan que elabora el señor Ricardo. Platíquenos cuáles son los distintos panes que usted ofrece y que elabora aquí en su taller.
4: Aquí ofrecemos y hacemos lo que es el riñón, la rosca, el remolino, recortado de chocolate, recortado, ese pintado que le decíamos, tienen pintura, y las conchas que nosotros decimos aquí en el rancho, decimos camelias, que se llaman conchas, y también preparamos polvorones, ladrillos y pan blanco y bolillo.
3: ¿Cuál es el que más se vende?
4: Pues aquí casi la mayor parte todo, sí, porque así que vienen y escogen el pan que ellos quieren y se vende parejo.
3: Señor Ricardo, pues quiero agradecerle primeramente por regalarnos este pequeño tiempo y que nos pueda platicar sobre este trabajo que usted realiza. ¿Algo más que quisiera usted pues compartirnos, quizá algún mensaje, algún consejo para quienes nos están escuchando, o una invitación también para que vengan a adquirir su pan?
4: Sí, o sea que cuando lleven gusto de venir a su pobre casa a comprar hacer lo que es el pan, solo así con gusto los atenderemos y estamos a sus órdenes.
3: Quisiera preguntarle, señor Ricardo, nosotros en este programa ponemos música. ¿A usted le gusta la música?
4: Sí.
3: ¿Qué canción quisiera que acompañáramos este programa?
4: A mí me gusta mucho ¿cómo se llama? La música de Juan Torres.
3: Juan Torres.
4: Juan Torres. Así que se me va ahorita la idea. Sí, cualquiera de los que lleven gusto de poner.
5: Canción sugerida.

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1: Bueno, pues ahí acabamos de escuchar esta sugerencia musical. Señor Ricardo, yo quiero agradecerle mucho el que nos haya recibido, el que nos haya compartido un poco de su historia, y que, bueno, pues desearle que le sigan echando muchas ganas y que sigan con esta tradición, porque sin duda el pan de San Bartolo es muy representativo, y además, pues como usted ya lo dijo, ¿no? Vienen de la ciudad exclusivamente por pan, llevan sus bolsas de pan y pues lo dan a conocer también.
2: Sí, así cuando lleven gusto, aquí está su pobre casa, pueden llegar a la hora que ellos gusten, que nosotros preparamos y los atendemos desde las 5 o 6 de la mañana. Aquí hacemos pan cada tercer día, pero a veces se queda tantito y para venderlo al otro día y ya después hacerlo otra vez y para el otro día otra vez. Y se vende, pues casi la mayor parte la tenemos aquí. No nos falta pan. Gracias a ustedes y estamos para servirle.
1: Así llegamos al final de esta emisión de A qué se dedica mi gente, este programa radiofónico en el cual contamos las historias de trabajo, aquellos oficios de los cuales mueven la economía de nuestra región y de este municipio de San Bartolo Tototepec. Mi nombre es Alejandro Mendoza, los invito a que sigan en sintonía de el 99.7 de FM, Suma Radio San Bartolo Tototepec. Nos escuchamos y nos sintonizamos en una siguiente emisión.
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4: Son las 5 con 33 minutos.
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7: Temperatura 20 grados centígrados.
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8: Son las 6:10.
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10: Cuando abres esa lata o sobre que tanto le gusta a tu gato, ¿tienes claro qué le está sirviendo exactamente en su plato? Aunque lo veas durmiendo en el sofá, tu gato es un cazador innato. Su cuerpo ágil y flexible, sus garras retráctiles y sus sentidos tan desarrollados lo convierten en un depredador por naturaleza.
9: Para mantenerse sano requiere una dieta equilibrada que le aporte elementos esenciales como agua, proteínas, grasas, carbohidratos, vitaminas y minerales.
10: En el mercado podemos encontrar dos clasificaciones de alimento húmedo para gato: los que proporcionan una nutrición completa y balanceada y los que funcionan como complemento. Los alimentos balanceados y completos están formulados con proteína animal, granos de cereales, proteína vegetal texturizada, vitaminas y minerales.
9: En cambio, los complementos se elaboran principalmente con productos cárnicos, añadiendo un alto contenido de grasa para mejorar su textura y su sabor. Y para que sepas exactamente qué le está sirviendo a tu Michi, el Laboratorio Nacional de Protección al Consumidor analizó distintas presentaciones de alimento húmedo.
12: Analizamos 54 muestras de alimento húmedo para gato. Entre ellas se incluyeron opciones para gatos, gatitos, gatos mayores de 7 años y gatos con necesidades especiales.
10: Para saber qué contiene cada producto, se verificó que todas las muestras presentaran su información comercial y cumplieran con la cantidad de contenido neto declarada en su empaque.
9: En la parte nutricional, se determinó el nivel de grasa, proteína y carbohidratos. Además, se midió cuánta agua hay en los productos.
10: También se analizó el aporte de fibra y se calculó el aporte calórico por cada 100 gramos de producto.
9: ¿Cómo le fue a las marcas analizadas?
12: Entre los resultados más interesantes encontramos que todos los productos cumplían con el contenido neto y que además contaban con el registro de Senasica. El alimento para gato, además de contener las grasas, proteínas y carbohidratos, incluyen aminoácidos como la taurina y la arginina, que son necesarios para los gatos ya que ellos no producen las cantidades suficientes.
10: Recuerda que si un producto promete algo en su etiqueta, debe comprobarlo. Por ejemplo, Purina One Visible Nutrition con carne usa la leyenda Supernutrientes, pero no pudo demostrar que realmente los contenga.
9: Y cuidado con las imágenes engañosas. El producto Grand Pet Carne Fresca muestra la foto de un filete de salmón en su empaque, pero al revisar sus ingredientes, el salmón no está presente. Este tipo de gráficos puede confundir fácilmente.
10: Además, detectamos que 3 productos de la marca Grand Pet declaran tener más proteína de la que realmente te están vendiendo.
9: Y en cuanto a la humedad, Ghost Beef Fresco, Adult Tuna with Salmon y Grand Pet Natural Gourmet, receta de pescado a las finas hierbas, contienen más de la que reportan en sus empaques.
10: Finalmente encontramos 2 productos de la marca Grand Pet Quisha, que incumplen la norma oficial mexicana, ya que no presentan el símbolo de la unidad de medida para indicar su contenido neto.
9: No olvides que cada Michi es único.
12: Existen productos que están diseñados para cubrir las necesidades nutrimentales de todos los gatos, pero siempre es recomendable asistir al veterinario y que él determine si necesita una alimentación especial. En el Laboratorio Nacional de Protección al Consumidor trabajamos todos los días para orientar y brindar información a las y los consumidores para que tomen mejores decisiones de compra.
10: Una vez que hiciste la mejor compra y que ya estás en casa, el manejo del alimento es clave para aprovechar todos sus nutrientes. Para empezar, recuerda seguir las porciones sugeridas en la etiqueta. No olvides que una vez abierto el empaque, debes sellar la lata con una tapa de plástico o transferir el contenido a un recipiente hermético antes de refrigerarlo.
9: Si decides cambiar de marca, hazlo de forma gradual. Ve mezclando el producto nuevo poco a poco para evitarle cualquier problema digestivo.
10: Al final del día, leer las etiquetas, comparar opciones y conservar bien su alimento es la mejor forma de demostrarle amor a tu Michi.
9: Si quieres tener más información sobre el estudio de calidad de alimento húmedo para gato, consulta la revista del consumidor de agosto en su versión impresa o digital.
2: Revista del consumidor.
10: El camino del aprendizaje tiene distintas etapas y a veces los estudiantes se enfrentan a retos en la escuela que requieren un apoyo extra. Para esos momentos, las clases de regularización son la mejor estrategia de acompañamiento.
9: Su objetivo principal es reforzar, complementar y mejorar lo que aprenden en las aulas a través de una atención completamente personalizada. Con este método, se garantiza un entorno óptimo para la concentración, donde el aprendizaje va al ritmo de cada estudiante.
10: Esto no solo se nota en mejores calificaciones y en la prevención del rezago, también ayuda a desarrollar hábitos de estudio, organización y técnicas de aprendizaje clave para el futuro. Pero sobre todo, le devuelve a los estudiantes la confianza en sus propias capacidades. La regularización es el impulso ideal para consolidar su camino al éxito escolar.
9: Antes de inscribir a tu hija o hijo a clases de regularización, considera lo siguiente para tomar la mejor decisión.
10: Primero, identifica sus necesidades de aprendizaje, ya que cada estudiante tiene dificultades distintas. A partir de ahí, busca un lugar con una metodología de enseñanza que se adapte a su estilo.
9: Al momento de elegir, compara distintas opciones. Verifica el perfil de los docentes y dale preferencia a los lugares que ofrezcan grupos reducidos.
10: Para ir a la segura, consulta referencias de otras madres, padres o tutores. Y un paso indispensable. Antes de firmar cualquier documento o hacer un pago, Revisa el Buró Comercial de la Profeco en burocomercial.profeco.gob.mx. Así sabrás si el lugar tiene quejas.
9: Una vez que decidas inscribirlos, organiza bien tus horarios y escucha cómo se van adaptando. No olvides solicitar y conservar tus comprobantes de pago.
10: Y si lo que buscas son clases de regularización en matemáticas para primaria o secundaria, en la Revista del Consumidor te facilitamos la tarea.
9: Recopilamos precios, horarios, formas de pago, ubicaciones y datos de contacto de diversos centros de aprendizaje para que elijas la opción que mejor se ajuste a tu presupuesto.
10: Puedes encontrar toda esta información a detalle en nuestra brújula de compra del mes de agosto. Recuerda que la educación es una de las inversiones más importantes. Infórmate, compara y elige la opción que mejor impulse el desarrollo de tus hijas e hijos.
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8: Son las 6:20.
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13: Son las 6 con 37 minutos.

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1: Son las 6 con 53 minutos.
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8: Temperatura 20 grados centígrados.
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9: Son las 7:05.

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2: Son las 7:19.

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14: Son las 7:38.

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8: Son las 7:51.

busca lo más vital nomás, lo que es necesidad nomás, y olvídate de la preocupación. Tan solo lo muy esencial para vivir sin batallar, y la naturaleza te lo da. 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

0: te lo da. Cuando tomas un fruto con espinas por fuera,
1: ¡ay!,
0: y te pinchas la mano, te pinchas en vano. Tomar espinas con la mano es malo. En vez de la mano se usa siempre un palo. 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Aprenderás esto tú.

Esto sí que es vida. Así. Déjate llevar. Así. Tranquilo, deja el cuerpo descansar. 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Lo más vital para existir te llegará.

0: eso. Mamá Naturaleza te lo da.
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15: Temperatura, 21 grados centígrados.
16: Son las 8:06.
17: Bienvenidas y bienvenidos sean todos ustedes a este espacio que lleva por nombre En Vanguardia, en donde nuestra finalidad es compartir algunos de los logros y avances de nuestra máxima casa de estudios, la Universidad Autónoma del Estado de Hidalgo. Antes de comenzar, agradecemos y reconocemos el trabajo de nuestras compañeras y compañeros operadores de Suma Radio, quienes reciben y replican esta señal que se genera y produce desde Suma Radio Tulancingo. Gerardo Marrón en Actopan, Federico Hernández en Huejutla, Sara Castañeda en Suma Radio Huichapan, Víctor Sony en Pachuca, Vladim Martínez en Zimapán. Muchas gracias aquí en Tulancingo a Salvador Aviles y de igual manera a José Jesús Santos en la Sierra Otomitepegua, quien en un horario diferido pero también comparte esta emisión con su valiosa audiencia en Suma Radio San Bartolo Tututepec. Agradecemos en la producción a nuestro compañero Daniel García, al micrófono le saluda Erika Guevara y es así como nosotros iniciamos una emisión más de En Vanguardia.
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17: Esta semana se llevó a cabo la presentación de la edición número 39 de la Feria Universitaria del Libro en la capital hidalguense. La fiesta literaria más grande e importante del estado de Hidalgo se llevará a cabo del 4 al 12 de septiembre en el Poliforum Carlos Martínez Balmori. Suma Radio Tulancingo tuvo la oportunidad de realizar la cobertura de la conferencia de prensa y nuestra compañera Nancy Vite nos comparte acerca de esta información. Nan, qué gusto saludarte, bienvenida.
4: Gracias, Eric. Y como bien mencionas, se hizo ya formal la presentación de la edición número 39 de la Feria Universitaria del Libro, que además en este año cuenta con una importante transformación porque por primera ocasión extenderá sus actividades a distintos espacios de la Ciudad del Conocimiento de la Universidad Autónoma del Estado de Hidalgo. Y obviamente esto sin perder la visión y el objetivo central, que es la difusión del arte y por supuesto también lo que conlleva la generación de libros y de reflexiones en torno a distintos temas. Para ello, conversamos con autoridades universitarias y con un invitado especial, quien es el embajador de Filipinas, que es el país invitado. Mientras tanto, los dejo con esta entrevista que Griselda Jarillo realizó al rector de la Universidad Autónoma del Estado de Hidalgo, el doctor Octavio Castillo Acosta.
9: ¿Cómo contribuye este evento a acercar la cultura y la lectura a nuestra sociedad hidalguense?
13: Bueno, pues está a disposición de toda la sociedad, de todos los hidalguenses. Yo he dicho que la Feria Universitaria del Libro es la actividad cultural, es el evento cultural más importante en el estado. Es totalmente gratuito, lo único que tiene que hacer la población de los diferentes niveles educativos, de los diferentes sectores, es acudir a la Ciudad del Conocimiento. Entonces, es un granito de arena que la universidad abona para que haya una sociedad más culta, también una sociedad más informada y también una sociedad que tenga mayor conocimiento. Como lo dije, estamos convencidos que si una sociedad está preparada, es más democrática y toma mejores decisiones.
4: De igual manera, tuvimos la oportunidad de conversar con el maestro Marco Antonio Alfaro Morales, quien es el presidente de la Feria Universitaria del Libro y quien nos comenta también acerca de las actividades que se planean para esta edición número 39, con temática central el comercio global y que también tendrá alrededor de 800 sellos, casas editoriales y más de 640 actividades. Vamos a escuchar lo que nos comparte también el licenciado Marco Antonio Alfaro Morales. Nos encontramos con el presidente de la Feria Universitaria del Libro, el licenciado Marco Antonio Alfaro Morales, a quien le damos la bienvenida a estos micrófonos y preguntarle qué expectativas tiene la feria respecto a las innovaciones que se han hecho para este año, dar a conocer las actividades de la FUR.
20: Bueno, como bien lo refieres, efectivamente ya iniciamos la Feria del Libro con estas dos ruedas de prensa que habitualmente y tradicionalmente llevamos a cabo tanto en la Ciudad de México como aquí en el Centro de Negocios aquí en Pachuca. Las expectativas son sin duda muy altas, una mayor afluencia de visitantes, pero de manera preponderante una mayor asistencia de familias a la Ciudad del Conocimiento, donde tendrán la posibilidad primero de ser recibidos por un turiful que los podrá trasladar cómodamente a los espacios que ellos requieran, y eso es muy bueno, es un mensaje de atención, de respeto a nuestros visitantes, a los niños, a los adultos mayores, pero también el recorrido lo pueden hacer a pie quienes gusten hacerlo, pero bueno, ahí está este turiful que estará dispuesto para ellos. Luego, la visita a los diferentes espacios que tenemos en la Ciudad del Conocimiento, conocer la Torre de Posgrado, el CEVIDE, la Plaza de la Autonomía, disfrutar de la pista de patinaje, la Unidad Central de Laboratorios. Va a ser una experiencia verdaderamente magnífica, gratificante, que va a vincularnos de manera definitoria con la sociedad. Y le esperamos con ello precisamente una mayor afluencia. Ahora, el programa en sí mismo es un programa muy bien armado, tiene grandes personalidades de la literatura, de la ciencia, de la música también, que vienen a presentar libros. Entonces, la invitación es muy amplia, como ya lo hemos reiterado, así es de que nuestras expectativas son fundamentalmente una mayor asistencia, una mayor identidad e identificación de la sociedad con la universidad y lograr con ello una vinculación que estaremos incrementando en los próximos años.
4: Y es que hablar de esta edición es una consolidación en la historia y, por supuesto, sumarnos a las nuevas demandas de la sociedad. Una de ellas es también este enfoque especial que se tiene a las infancias. Cambia este nombre de Full Niños por infancias. Término de infancias. Y bueno, pues en este sentido, ¿cuál sería la invitación a los padres, a las madres de familia, para que también las infancias sean partícipes activas de las actividades de la Full 39?
20: El fomento a la lectura debiera ser una tarea que asumamos en cada hogar, en cada escuela, en cada espacio, que hagamos énfasis de la importancia que reviste el fomento a la lectura, no solo para las cuestiones estrictamente escolares, que al contrario, el fomento a la lectura le abona a hacer mejores el desarrollo de los programas educativos de todos los niveles. Así es de que la invitación para las madres, los padres de familia, los maestros, los directores de las escuelas de todos los niveles, es que vengan, que permitan que las infancias vengan a la Feria Universitaria del Libro, porque ellos mismos, como adultos, se van a sentir verdaderamente satisfechos de recorrer todo lo que es la universidad y lo que la universidad ofrece en la ciudad del conocimiento a través de la Feria Universitaria del Libro. Así es de que les invitamos para que a partir del 4 de septiembre y hasta el día 13 puedan visitar la ciudad del conocimiento, sede de la Feria Universitaria del Libro.
4: Y uno de los anuncios centrales también de esta conferencia de prensa para la sociedad fue la participación de Filipinas como el país invitado de honor. También tuvimos la oportunidad de conversar brevemente con Arvin Reyes de León, quien es embajador de Filipinas en México, y nos compartió también este concepto o esta idea de fortalecer lazos con la Universidad Autónoma del Estado de Hidalgo. Escuchemos. ¿Qué representa para Filipinas este encuentro cultural con México y con la Universidad Autónoma del Estado de Hidalgo?
0: Es una buena oportunidad para presentar mi país a México, porque tenemos una relación muy, muy larga. Esa es una oportunidad para presentar esta historia compartida con muchas personas.
4: ¿Y qué expectativas se tiene de este encuentro a futuro con la parte cultural de la universidad?
0: Bueno, para que puedan ambos lados, los mexicanos y filipinos, puedan, ¿cómo se llama eso? Pueden apreciar más nuestra historia compartida y con la universidad siempre estamos pensando, ese es solo el comienzo de nuestra cooperación con la universidad, ese es solo el comienzo. Y estamos pensando hacer vinculaciones entre universidades filipinas, por supuesto, con la Universidad Autónoma de Hidalgo.
4: O sea, ¿esto abriría paso para que se fomente este intercambio académico?
0: Bueno, hemos empezado, pero esta actividad es una buena, es un buen empiezo para abrir puertas entre las universidades de México y Filipinas.
4: Muchísimas gracias y nosotros continuamos con más a través de Suma Radio.
17: Muchísimas gracias, Nancy Vite, por compartirnos parte de la cobertura de la conferencia de prensa. Ya estamos más que listos para disfrutar de esta fiesta literaria y recordarle a nuestra audiencia que ya puede consultar todas las actividades que se van a llevar a cabo. Puede ser en la página oficial de la Full 39 o bien en la aplicación Full UAH, que está disponible para iOS y también para Android. Mientras tanto, continuamos con más aquí en Vanguardia.
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17: Antes de irnos a la pausa, compartimos con usted un material acerca de los modelos de movilidad para pueblos de desarrollo económico sustentable. Con esa visión de análisis y estudio sobre este fenómeno, le invitamos a escuchar el siguiente material.
22: El modelo gravitacional de la migración explica que los lugares más poblados pueden atraer más bienes y servicios, empleos y un mayor flujo de información que las zonas menos pobladas. Cuanto más próximas estén estas zonas, mayores serán las interacciones y la influencia. Dentro de la Universidad Autónoma del Estado de Hidalgo, la doctora Yaretni Heréndida Mendoza Mesa, profesora investigadora en el Instituto de Ciencias Sociales y Humanidades, explica acerca de estos modelos dentro de su investigación Modelo de Movilidad para Polos de Desarrollo Económico Sustentable.
2: Este trabajo es un poco más, por el título, enfocado a temas de economía, a temas sociales. Entonces, ¿cómo es que la parte física se puede vincular con la parte económica y social? Y es aquí donde nosotros, a través de un modelo gravitacional, utilizamos justamente la parte física, pero con aplicaciones en un territorio, para lo cual nosotros ocupamos dos variables principales. Por un lado, tenemos a la población. En este caso se utilizó a la población total y a la población desempleada para ver si había alguna aplicación, algún resultado, si es que trabajaban o no trabajaban para tener movilidad, y por otro lado a la población.
22: Uno de estos modelos de movilidad es aplicado a la gentrificación, que es un proceso de transformación urbana que implica que un lugar de la ciudad se modifica con la llegada de nuevos inquilinos con un nivel adquisitivo más alto que los habitantes tradicionales de la zona, los cuales son expulsados hacia la periferia de la urbe.
2: ¿Cómo es que la población se está movilizando? ¿Qué tantos flujos poblacionales hay? Es decir, su dinámica y su comportamiento en cuanto hacia dónde van, hacia dónde vienen. Pero este primer indicador nos está nada más reflejando la intensidad de los movimientos que existen de la población, lo cual nos arroja, sin lugar a dudas, que entidades, por ejemplo, como México, el Estado de México, Hidalgo y Puebla, son aquellos estados que presentan una mayor dinámica de población, es decir, donde la población entra o sale, pero todavía no sabemos si está entrando o saliendo, solamente que existen grandes flujos de población.
22: El modelo de movilidad está aplicado a diversos estados de la República como Puebla, Jalisco e Hidalgo, en donde explica cómo es la intensidad de movilidad de la población principalmente a la periferia.
2: En el caso de México y Estado de México, la población ha empezado a establecerse ya desde un proceso histórico hacia Hidalgo. En el caso de Jalisco, la población se está desplazando mucho más hacia Guanajuato.
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17: Es momento de hacer una pequeña pausa promocional, pero regresamos porque tenemos más información que compartirle aquí en Vanguardia.
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16: Son las 8 con 21 minutos.
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17: Estamos de regreso, muchas gracias por seguir en sintonía de esta frecuencia universitaria. Y desde el corazón de la Sierra Gorda, hoy nos acompaña el maestro Luis Ángel Reynoso, enlace con el programa Cuerpos de Paz de Estados Unidos. Junto a Daniela Reynoso descubriremos cómo el voluntariado internacional está transformando la enseñanza del inglés en la Escuela Superior de Zimapán y fortaleciendo a nuestra comunidad garza. Adelante, Dani, te escuchamos.
24: Excelente día, compañeros de En Vanguardia. Nos encontramos aquí en las cabinas de Suma Radio Zimapán, en donde les hablaremos de un tema bastante interesante que ahorita pues nos sorprendió a nosotros, o bueno, particularmente a mí, Daniela Reynoso, el conocer que existe este tipo de proyectos y de programas en nuestra región. Porque para que la audiencia no se quede como en duda, se hace una colaboración entre Peace Corps y la Universidad Autónoma del Estado de Hidalgo, específicamente en la Escuela Superior de Zimapán. Es decir, llegan voluntarios, ciudadanos estadounidenses, totalmente calificados para venir a enseñar inglés, o bueno, en este periodo particularmente, se viene un voluntario para dar clases. En este momento, bueno, nos acompaña para conocer un poco más a detalle el licenciado Luis Ángel Reynoso Alvarado, el enlace de este programa voluntariado. Muy buen día, Luis.
6: ¿Qué tal, Daniela? Muy buen día, gracias.
24: Bueno, para iniciar rapidísimo esta pequeña entrevista, sí me gustaría que nos des un poquito de contexto al auditorio, la audiencia, sobre hace cuánto se tiene esta colaboración entre Peace Corps y la universidad, bueno, específicamente la Escuela Superior de Zimapán, con estos programas de voluntariado.
6: De acuerdo. Bien, lo que es Cuerpo de Paz o Peace Corps, pues se originó en los años de los 60 en Estados Unidos, para ser exactos en 1961, que fue un trabajo de los Estados Unidos de América para, pues de alguna manera, retribuir a los países, sobre todo pues, en vías de desarrollo, pero fue hasta el 2004 cuando Peace Corps México inicia en conjunto con la Mexican Agency for International Development of Cooperation, o también conocido como AMEXID, junto con la SEMARNAT y la Secretaría de Educación Pública, a trabajar dos proyectos en particular. Por parte de SEMARNAT, pues tenía que ver con lo que es medio ambiente, y por parte de la SEP, pues la instrucción, la cooperación para la enseñanza del inglés, pues aquí en México. Así es como llegamos a lo que ahora es, que hay algunos voluntariados que ya hemos tenido desde 2019. Entonces ahí es donde digamos que empieza la historia de los voluntariados por parte de la Universidad Autónoma del Estado de Hidalgo, que empiezan a llegar, y en específico de la Escuela Superior de Zimapán, que tuvimos nuestro primer voluntario en el 2019.
24: ¿Qué duración tiene la estancia del voluntario que está llegando en este semestre, digamos, en estos momentos?
6: Bueno, de primer momento todos deberían cumplir un año.
24: Okay.
6: Ya si el voluntario o la voluntaria se acostumbran al ritmo de vida de cada uno de los municipios donde van a llegar, y obviamente pues a las áreas de trabajo, pues pueden prolongar su estancia hasta 2 años.
24: Okay.
6: Entonces, cumpliendo 2 años, bueno, pues ya unos deciden retirarse y pues continuar con sus proyectos de vida.
24: Y ya ahora sí, enfocándonos un poco más y tratando de conocer un poquito más este programa de voluntariado, ¿hacia quiénes va dirigido este programa o, bueno, estas clases que se dan? También ya un poquito nos darás un poco de contexto en eso, pero ¿va dirigido solo a profesorado, a los alumnos, a sociedad en general?
6: Bien, como tal es en la parte de instrucción del inglés, que es, digamos que, el programa del cual la universidad se beneficia, pues es una cuestión muy integral. Porque los voluntarios, yo creo, diría que están al 70% trabajando con los estudiantes, diferentes semestres, diferentes niveles de inglés, y con los diferentes maestros que nos toca impartir pues la asignatura de inglés. Y ¿qué pasa cuando los estudiantes no están? Cuando ya estamos, digamos que, en periodo vacacional, bueno, ahora ahí es donde cuando se trabaja con todo el personal en general, donde también invitamos en ocasiones a administrativos, ¿no?, que pues de alguna manera quieren pues mejorar su inglés. Y la tercera sería también la colaboración con la sociedad en general, porque en años anteriores, nuestra última voluntaria que tuvimos, Samantha Bacaro, estuvo dando cursos de verano aquí en lo que es el Centro Cultural para jóvenes de primaria y de secundaria. Entonces también aquí también se da la apertura, que no solamente la comunidad universitaria de la Autónoma de Hidalgo se beneficie de estos proyectos, sino que también la comunidad en general de otros niveles que estén interesados a mejorar su segundo idioma.
24: Por supuesto. Y entonces ahora nos surge la duda de cómo se puede participar en estas clases, si hay un registro previo, una inscripción previa, ¿tiene algún requisito en especial, algún costo?
6: Bueno, en este caso, ya hablando muy en particular de la Autónoma de Hidalgo, Centro de Lenguas es quien hace esa captación. Uh-huh. Si bien sabemos, pues la Autónoma no solamente está en Pachuca, está en varios municipios de Hidalgo. Y pues bueno, Zimapán desde el 2019 ya estamos, digamos, que en el mapa, en el radar. Uh-huh. de Peace Corps junto con Centro de Lenguas, y pues de esa manera hemos sido candidatos para poder acoger pues un voluntario o voluntaria. Entonces, como tal, no hay ningún costo. ¿Por qué no hay ningún costo? Porque este programa es meramente gubernamental de los Estados Unidos, y el gobierno de Estados Unidos son quienes pagan, digamos, como

0: Nosotros continuamos con más información.
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0: Y antes de finalizar, hacemos un enlace hasta Suma Radio Actopan, donde nuestro compañero Misael Prisciliano le comparte las actividades más destacadas de nuestra casa de estudios a lo largo de esta semana. Qué gusto saludarte, Misa, te escuchamos con atención.
2: Hola Erika, ¿qué tal? Muy buenos días. Saludo con mucho gusto también a toda nuestra audiencia a lo largo y ancho del estado de Hidalgo. Platicarte de todo lo que ha estado ocurriendo a lo largo de esta semana en nuestra máxima casa de estudios. La escuela preparatoria número 6 en Taxcuapan obtuvo el segundo lugar estatal en el certamen Escuelas por la Tierra, impulsado por la Fundación Educa México. La comunidad Garza de Prepa 6 destacó entre más de 2,800 planteles al aplicar la tecnología e informática en el rescate de la flora endémica del Valle del Mezquital, reforestando especies como pirul, mezquite y huizache. En más información, también en esta semana, como bien ya nos lo platicaban y lo hemos estado compartiendo en distintos espacios informativos, pues ha arrancado el proceso de admisión para lo que será el semestre enero-junio 2027. Para la licenciatura en médico cirujano, el proceso concluirá el próximo 18 de septiembre. Para bachillerato y demás licenciaturas, la etapa de registro estará abierta hasta el 16 de octubre. Hay que recordarle a todas y todos los aspirantes Garza que estos procesos pues estarán abiertos para bachillerato para el resto de las licenciaturas que se ofertan en los distintos institutos de nuestra máxima casa de estudios. Y muy importante recordar que el día de la prueba es obligatorio presentar pase de ingreso e identificación oficial vigente. Sin estos documentos se les pues en este caso no podrán acceder a realizar las pruebas. Para consultar la convocatoria completa, para cualquier tipo de duda, pueden ingresar al portal institucional uah.edu.mx en el apartado de, en este caso, convocatorias. Y por otro lado, como bien lo han adelantado ya hace unos minutos, nos estamos preparando para uno de los eventos culturales más esperados de este año, ya que del 4 al 13 de septiembre estaremos celebrando la 39ª edición de la Feria Universitaria del Libro, con Filipinas como país invitado de honor y también el tema comercio global. En este caso, pues es muy importante recalcar que esta Feria de las Letras, la Fiesta de las Letras, por supuesto, estará reuniendo a más de 800 sellos editoriales, así como destacadas plumas, y por supuesto, la escritora mexicana Cristina Rivera Garza estará recibiendo el premio Juan Crisóstomo Doria a las Humanidades. Y ojo, en el marco de esta Feria Universitaria del Libro, tendremos también una edición más de la emblemática carrera atlética internacional. Serán 7 kilómetros de recorrido, partiendo desde la preparatoria número 1 hasta la Plaza de la Autonomía, en esta 21ª edición. Las inscripciones continúan abiertas a través de la app móvil de la Feria Universitaria del Libro, así como su portal oficial web. Y para cerrar con la mejor energía, Erika, también compartirle a todo nuestro auditorio que esta tarde el Aula Magna Alfonso Cravioto Mejorada vibrará con el regreso de nuestra embajadora cultural. La Orquesta Sinfónica de la Universidad Autónoma del Estado de Hidalgo tendrá como invitado al gran pianista Luis Herrmann interpretando Rhapsody in Blue, una obra con el auténtico sonido del jazz que sonaba en las calles de Nueva York. El Aula Magna Alfonso Cravioto Mejorada en CEUNI será este escenario, y recordarles que también podrán sintonizarlo a través de las 7 emisoras del Sistema Universitario de Medios Autónomos a partir de las 7 de la tarde. Esta es la información más relevante que ha ocurrido en esta semana. Erika, regresamos con ustedes.
0: Muchísimas gracias, Misa, y como lo dices, en punto de las 7 de la tarde estaremos llevándoles la cobertura de este gran concierto. Te saludamos en otra ocasión. Saludos a todo el equipo de Suma Radio Actopan.
2: Que tengan un excelente fin de semana. Nos saludamos muy pronto.
0: Y es así como llegamos al final de una emisión más de En Vanguardia, no sin antes agradecer a nuestros compañeros en controles de transmisión de cada una de las estaciones pertenecientes a Suma Radio, quienes logran que podamos conectar con diferentes regiones del estado de Hidalgo. Gerardo Marrón en Actopan, Federico Hernández en Huejutla, Sara Castañeda en Huichapan, Víctor Sony en Suma Radio Pachuca, Vladín Martínez en Zimapán, aquí en Tulancingo muchas gracias a Salvador Avilés y a nuestro compañero José Jesús Santos en Suma Radio San Bartolo, quien en un horario diferido, pero también comparte esta emisión con su valiosa audiencia. Gracias a nuestro compañero Daniel García en la producción. Al micrófono se despide Erika Guevara. Que pasen un excelente fin de semana y nos saludamos en otra ocasión.
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10: Son las 8 con 36 minutos.
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8: Son las 8:51.

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12: Temperatura 23 grados centígrados.
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14: Son las 9:04.

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2: Son las 9:19.

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9: Son las 9:34.

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8: Son las 9:50.

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9: Temperatura 26 grados centígrados.
10: Son las 10 con 3 minutos.
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13: Hola, ¿qué tal, queridos radioescuchas? Sean todas y todos bienvenidos a un programa más, el cual denominamos ¿A qué se dedica mi gente? Este programa radiofónico en el cual contamos a ustedes las historias de trabajo, las historias de los oficios, las historias de la gente trabajadora de nuestra región Otomí-Tepegua, quienes desde muy temprano se levantan todos los días para realizar sus labores. Déjenme decirles que en esta ocasión nos trasladamos a un taller muy interesante. En este lugar podemos percibir olores muy ricos, sabores, texturas y además también una mesa de trabajo muy amplia en la cual uno de los protagonistas principales es la harina. Vamos a conocer esta historia del señor Ricardo Velasco, que él se dedica a la elaboración del pan artesanal, que déjenme decirles es un producto muy reconocido, muy rico, que se elabora en la región Otomí-Tepegua. Los invito a que se queden, los invito a que nos dejen sus comentarios en el 771-111-5629. Mi nombre es Alejandro Mendoza y vamos a conocer esta historia.
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13: Ya hicimos un preámbulo de lo que tratará este programa. Ya me encuentro aquí, en este lugar, con el señor Ricardo. Señor Ricardo, primeramente, pues muchas gracias por aceptarnos, recibirnos aquí en su taller. Y platíquenos primeramente de dónde es usted originario.
14: Bueno, yo soy de Cerro Verde. Me trajeron para acá desde niño y aquí, o sea, hasta la fecha he estado aquí. Aquí estuve en la primaria y luego de ahí me llevaron a la escuela. Ahora sí que estudié hasta donde más pude, porque antes era muy difícil la vida. Y entonces Pues yo nomás estudié el cuarto año de primaria y luego ya me puse a chambear como, pues como siempre, porque como dice el dicho, pues no, no tenemos toda la vida segura. Y pues a chambear lo que nos queda en esta vida, porque está difícil.
13: Así es, y platíquenos, ¿desde qué tiempo o cómo fue que usted aprendió a realizar el pan artesanal? ¿Lo aprendió con alguien? ¿Es a lo mejor una herencia de sus papás? ¿O trabajaba en algún expendio de pan? Platíquenos, ¿cómo fue que usted aprendió pues este oficio muy, muy loable y muy reconocido también en esta región?
14: No, pues así que yo tuve un tío, pariente de mi papá, que era panadero, no sé si lo conozcan aquí. Pues, aquí estuvo mucho tiempo viviendo el señor, se llama Fidel Soto. Y ahí, de ahí me fui con él. Ahí él me puso la escuela y él me enseñó a trabajar en esto. Y hasta la fecha es mi único trabajo que yo tengo. Y le agradezco mucho al señor, que José, que en paz descanse. Y él me enseñó a hacer todo lo poquito que sé. Y se lo agradezco mucho al señor y toda su familia.
13: ¿De cuántos años estamos hablando, más o menos?
14: Como de 12 años. 12 años, cuando yo iba en la primaria, esos años que yo iba en la primaria, de regreso me iba yo con él para que me enseñara algo de la panadería. De ahí, los días que no trabajaba, que no iba yo a la escuela, me dedicaba yo con él a chambear. Y hasta la fecha, ese es mi único trabajo que yo tengo.
13: ¿Cómo recuerda usted que era el poder llegar de la escuela y adentrarse al lugar donde estaban realizando el pan, por ejemplo, en el amasijo? ¿Cómo era para usted o cómo recuerda después de las clases llegar al taller y aprender a la elaboración del pan?
14: No, lo que más me quería yo era enseñarme a trabajar y enseñarme a hacer lo poquito que él me decía. Me fue enseñando clase por clase de hacerlo. Ya cuando pude aprender bien, ahora sí que ya me dediqué a ayudarle lo más que pude. Y de ahí, terminando hacer labores de trabajo, hacer mi tarea también de lo de la escuela. Y hasta la fecha, es lo que estoy conservando todavía, porque pues no tenemos otra cosa que hacer en esta vida, porque está muy difícil.
13: Y bueno, pues decirlo que este tipo de pan es artesanal, ¿no? Y además podemos decirlo que este pan representa a nuestra región, porque, bueno, hemos recorrido algunas ciudades, hemos recorrido algunos otros municipios, pero sin duda el pan característico de esta región, de San Bartolo, de Tenango, de Huehuetla, es muy característico por la manera en cómo se realiza. ¿Cuáles son los ingredientes principales de este pan artesanal que usted realiza?
14: Ah, lo que es el pan blanco, ese más lleva azúcar y sal nada más. Manteca no lleva, porque, o sea, que es pan de sal, que le dicen. Y lo que es el pan surtido, ese sí lleva azúcar, manteca y un poquito de sal más para que amarre, para que crezca para arriba, que no se vaya para los lados. Y este es lo único que lleva lo que es el pan surtido, que le decimos aquí, porque el pan blanco es otra clase y el surtido es otra clase también, que se elabora diferente.
13: Muy bien, ¿y cómo ha ido perfeccionando su técnica? Primero usted, cuando inició con este negocio, ya digamos cuando se separó de todos los conocimientos que aprendió con el señor Fidel, después de usted ya creó su propio negocio, ya su propio expendio de pan. ¿Cuáles son los tipos o el pan que más elaboraba?
14: Lo que se elaboraba más es lo que es el pan blanco, el bolillo y lo demás, clases así de costumbre, es lo más que es importante de hacerlo. Ahora sí que el panadero que nos enseñó, pues nos enseñó las diferentes clases ya para hacer, para poderlo hacer, y él nos ponía la muestra cómo se hace y todo. Y así nos enseñamos a hacer todo y hasta la fecha no nos olvida de eso.
13: Así es. ¿Cuál considera usted que es la mejor temporada para vender su producto?
14: Lo que es en Todos Santos y en Semana Santa. O sea, es cuando más se vende el pan.
13: ¿Hasta cuántos días seguidos trabaja? ¿Y horas?
14: Bueno, nosotros trabajamos desde de 4 a 1 de la tarde. 4 de la mañana a 1 de la tarde. Y ya después se descansa. Deja uno que se enfríe el pan para poderlo acomodar y llevarlo al otro día a vender.
13: Platíquenos, ¿cómo es el proceso de realizar el pan? Primero, ¿qué es lo que hace?
14: Primero se revuelve, se prepara la masa y se revuelve y dejarlo que crezca unas 6 horas, y ya después se comienza prepararlo para hacer, y se le vuelve a echar otra vez azúcar, manteca y se bate y se prepara ya para hacerlo, ya se pesa y ahora sí que ya se pone en la mesa y se prepara la masa para hacerlo.
13: Muy bien, pues queridos radioescuchas, como ustedes lo han podido percibir, escuchar, no les digo oler porque es complicado, ¿no? Pero aquí déjenme decirles que en el lugar donde yo estoy puedo ver un sinfín de piezas de pan artesanal, que en este momento, pues yo creo que llegué en un momento correcto, ¿no? Porque es ese espacio en el que el pan se deja reposar, se deja pues que tome su tiempo necesario antes de entrar al horno, que déjenme decirles también es un horno artesanal. Este pan está hecho, mejor dicho, completamente artesanal en un horno de leña, que esto es lo que le da pues ese valor y esa característica muy importante y principal de este pan. Vamos a hacer una pausa en este programa, en breves momentos regresamos para seguir conociendo esta historia y seguir platicando con el señor Ricardo.
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12: Son las 10 con 19 minutos.
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14: Gracias por seguir en sintonía de esta frecuencia universitaria y de este espacio, el cual denominamos ¿A qué se dedica mi gente? Seguimos platicando con el señor Ricardo Velasco, que ya les decía anteriormente, pues está aquí en su taller. Ellos están a punto de, ¿cómo se le llama? Hornear este pan, que pues es muy característico de nuestra región Otomí Tepegua y de este municipio en especial de San Bartolo Tututepec. Señor Ricardo, platíquenos. ¿Cuál es la más grande satisfacción que le ha dado este trabajo humilde, el cual usted ha realizado durante muchos años? Y que diga, a raíz de mi trabajo o gracias a mi trabajo he podido conseguir esto, he visto crecer a mis hijos, he logrado tanto. ¿Qué es lo que usted en este momento nos puede comentar?
15: Bueno, así que de agradecerle la vida, de lo poquito que aprendí del trabajo y estuve trabajando mucho tiempo en otros lados, ganarme un centavo o dos para atender a mi familia, y a lo poquito que se pudo hacer, pues ahorrar un poquito para comprar un pequeño terreno donde está nuestra casa, su casa de ustedes, y para poder trabajar ya lo de uno, porque está canijo para andar en casa trabajando. Y y hasta la fecha, desde que iniciamos a trabajar, nos ha ido un poquito bien. A veces, como todos, a veces están bajas las ventas, pero ahí siempre ahí estamos hasta la fecha.
14: Sí. Y bueno, vemos que también sus hijos están ya también tomando esta tradición de pues seguir con este legado que usted pues seguramente le enseñó, ¿no? Lo aprendió de otra persona y ahora usted le ha enseñado a sus hijos. Platíquenos, ¿a ellos les gusta hacer pan? ¿Cómo trabajan? Platíquenos sobre ello.
15: No, pues así que lo poquito que yo les enseñé lo han estado haciendo y hasta la fecha. Ahora es, como se ha dicho, es herencia de que yo les doy. Gracias a Dios que ahí se aprendieron un poco de lo que sé hacer y hasta la fecha. Ellos son los que han estado trabajando ahorita, hasta la fecha que estamos aquí ahorita, pues no han dejado de chambear.
14: Muy bien. ¿Y qué es lo que usted más escucha de las personas que lo vienen a visitar o que le compran pan y que dicen, no, pues su pan me gusta, su pan está muy bueno? ¿Qué es lo que usted más ha escuchado?
15: Bueno, gente que viene vienen de México a veces y pasan en el centro, a veces no hay pan, ya vienen hasta acá a su casa de ustedes, vienen a preguntar si vendemos pan o tenemos pan, ya nos preguntan, ya decimos que sí hay y a veces le despachamos allá a un lado de la calle o le decimos que entren a escoger a su gusto, para que vayan contentos también, que no les damos el pan así como quieran nosotros, sino que al gusto de la gente, para que tengan ganas de regresar de nuevo.
14: Sí. ¿Cuál es el secreto que usted considera para realizar este trabajo?
15: El secreto es preparar lo mejor que se pueda y hacerlo lo mejor también. Y como es el dicho, darle buen sabor las cosas para que la gente también tenga con las ganas y la intención de regresar de nuevo a comprar, porque muchas veces a veces no les gusta cómo los atiende uno, ya nomás piden una vez y ya no vuelven. Y mi intención es atenderlos lo mejor que se pueda, y o sea, con gusto se les despacha y que se despacha lo que ellos quieran, lo que ellos pidan, y así.
14: Muy bien. ¿Su pan dónde lo vende, dónde lo comercia, lo pasa a algunas tiendas, dónde los pueden encontrar para la gente que nos está escuchando, a quienes también nos van a sintonizar a través de la radio? Pues coméntenos dónde pueden encontrar su producto.
15: Ahorita, ahí ponemos un puesto en el centro, enfrente de la farmacia que era antes de Difunto Juan Boticario, que le decían. Allí a un ladito de un puesto de tacos que venden, ahí está su puesto de ustedes, y los que lleven gusto de venir hasta acá, pues también se le atiende como debe de ser. En las escaleras, a terminadas escaleras, hay un anuncio que se puso, y ahí tiene un letrero que dice: se vende pan surtido, pan de huevo. Va a ser lo que lleven gusto de comprar.
14: Muy bien. Ya casi estamos finalizando con esta pequeña plática. ¿Tiene usted algún número en el cual nuestros radioescuchas o quienes estén interesados puedan localizarlo?
15: Sí, 77-11-61-80-98. 77-11-21-03-62.
14: Perfecto. Bueno, pues queridos radioescuchas, estos números telefónicos a los cuales pueden pues llamar para hacer sus pedidos y para pues adquirir este pan que elabora el señor Ricardo. Platíquenos cuáles son los distintos panes que usted ofrece y que elabora aquí en su taller.
15: Aquí ofrecemos y hacemos lo que es el riñón, la rosca, el remolino, recortado de chocolate, el recortado, ese pintado que le decíamos, tienen pintura, y las conchas que nosotros decimos, aquí en el rancho decimos camelias, que se llaman conchas, y también preparamos polvorones, ladrillos y pan blanco y bolillo.
14: ¿Cuál es el que más se vende?
15: Pues aquí casi la mayor parte todo, sí, porque así que vienen y escogen el pan que ellos quieren y se vende parejo.
14: Señor Ricardo, pues quiero agradecerle primeramente por regalarnos este pequeño tiempo y que nos pueda platicar sobre este trabajo que usted realiza. ¿Algo más que quisiera usted pues compartirnos, quizá algún mensaje, algún consejo para quienes nos están escuchando, o una invitación también para que vengan a adquirir su pan?
15: Sí, o sea que cuando lleven gusto de venir a su pobre casa a comprar hacer lo que es el pan, solo así con gusto los atenderemos y estamos a sus órdenes.
14: Quisiera preguntarle, señor Ricardo, nosotros en este programa ponemos música. ¿A usted le gusta la música?
15: Sí.
14: ¿Qué canción quisiera que acompañáramos este programa?
15: A mí me gusta mucho la música de Juan Torres.
14: Juan Torres.
15: Así que se me va ahorita la idea. Sí, cualquiera de los que lleven gusto de poner.
16: Canción sugerida.

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1: Bueno, pues ahí acabamos de escuchar esta sugerencia musical. Señor Ricardo, yo quiero agradecerle mucho el que nos haya recibido, el que nos haya compartido un poco de su historia.

0: Dice, vende, pues casi la mayor parte la tenemos aquí. No nos falta pan. Gracias a ustedes y estamos para servirle.
1: Así llegamos al final de esta emisión de ¿A qué se dedica mi gente? Este programa radiofónico en el cual contamos las historias de trabajo, aquellos oficios de los cuales mueven la economía de nuestra región y de este municipio de San Bartolo Tototepec. Mi nombre es Alejandro Mendoza, los invito a que sigan en sintonía de el 99.7 de FM, Suma Radio San Bartolo Tototepec. Nos escuchamos y nos sintonizamos en una siguiente emisión.
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8: Son las 10 con 37 minutos.
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1: Son las 10:49.

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17: Temperatura 28 grados centígrados.
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18: Son las 11 con 5 minutos.
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20: ¿Por qué son las mentes más perturbadas las que nos han dado las mejores historias? Si algo hemos aprendido a lo largo de estos chismecitos, a lo largo de este programa, es que las tragedias, los problemas, los padecimientos mentales, la depresión, la confusión, han estado detrás de las obras más importantes y más llamativas de la literatura. Y ese es precisamente el caso del personaje que traemos el día de hoy. Bienvenido, bienvenida de vuelta a este Chismecito Literario, el programa en donde ya saben que nos encanta curiosear en la vida de los y las escritores y escritoras más famosas. Yo soy Patti Castillo, nuevamente saludándote desde el 99.5 FM Suma Radio Zimapán, y también saludamos a nuestras emisoras hermanas que nos hacen el favor de compartir también esta programación. Saludamos a Actopan en el 102.1, a San Bartolo y Pachuca por el 99.7, a Tulancingo en el 91.1 y por supuesto a nuestra hermanita pequeña Huichapan en el 103.7. Y el día de hoy traemos en este programa a uno de los autores más celebrados de todos los tiempos. Estoy hablando de el maravilloso y enigmático Edgar Allan Poe. Maestro del relato corto, del relato de misterio, de terror psicológico, el relato policiaco, pero también poeta y periodista. Y para comenzar con este recorrido, ¿qué les parece si nos vamos directamente a la crono literaria de Edgar Allan Poe?
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20: Pues vamos a comenzar con la historia de este célebre personaje en el año 1809. En este año nace en Boston, Massachusetts, un 19 de enero, Edgar Allan Poe. Hay que mencionar que nace como Edgar Poe únicamente. Ya les cuento por qué viene el Allan después. Tiene una infancia, unos primeros años, un par de años, tranquilos con el amor de su mami. Sin embargo, su padre abandona a la familia cuando él es muy pequeñito. Para 1811, apenas con 2 añitos de vida, queda huérfano y su madre, padeciendo de esta enfermedad tan cruel que quitó muchas vidas durante esta época, que fue la tuberculosis, desaparece de este plano. Se piensa que también su padre murió eventualmente, pero después del fallecimiento de su madre, pero se corrió el rumor de que había fallecido desde antes para que la mamá no quedara en vergüenza por haber sido abandonada con su pequeño. Después de esto es adoptado por la familia Allan, John y Frances, en Richmond, Virginia. Para 1826, ya crecidito nuestro joven escritor, se matricula en la Universidad de Virginia. Sin embargo, no logra concluir con sus estudios por varios problemas económicos, pero también por algunos problemas familiares con sus padres adoptivos. En ese mismo año, precisamente respondiendo a esos problemas económicos, ve la solución en el ejército. Entonces se enlista en ese mismo año, en 1827, en el ejército para poder realizar, digamos que este servicio que le garantizara un poquito de solvencia y de tranquilidad económica. En este año también empiezan sus aficiones por la escritura y por los poemas. De hecho, publica su primer libro de poemas, Tamerlane and Other Poems. Sin embargo, los publica sin firmar con su nombre, los publica de manera anónima. Sus amigos no podían creer que una persona tan retraída y tan extraña como Poe pudiera escribir poemas de amor, pero estos poemas eran precisamente poemas de amor. Para el año 1831, y después de dejar el ejército, llega a casa de su tía materna, Maria Clemm, en Baltimore. En esta casa van a suceder unas cosas medio cuestionables que les voy a contar más al ratito. Más adelante, en 1835, se casa con Virginia Clemm. Para 1838 publicaría su única novela, Arthur Gordon Pym. Para 1840 publica sus primeras colecciones de cuentos góticos, publicación de cuentos que serían el hito, que serían el sello de su literatura y de su estilo para escribir. En 1847 muere su esposa Virginia. Esto causa un efecto devastador en nuestro querido escritor. Para 1849 es cuando fallece Edgar Allan Poe en unas circunstancias que siguen sin esclarecerse, específicamente el 7 de octubre, a la edad de 40 años en Baltimore. De eso también te voy a platicar en un momentito más. Porque ya sabes que esta cronoliteraria es apenas el inicio, pero nosotros nos vamos a dirigir al corazón de este programa, que es nuestra gustada sección, Lo que no te contaron. Así es que, ¿qué te parece si te invito a que escuches precisamente Lo que no te contaron de Edgar Allan Poe?
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20: Bueno, pues para empezar, los padres de nuestro querido escritor se dedicaban a ámbitos que tienen que ver con el arte, específicamente con el teatro. Eran actores itinerantes, eran actores bastante reconocidos en el medio artístico y pues ahí se conocieron, ahí se enamoraron. Sin embargo, el padre de Edgar Allan Poe abandonó a la familia. Como ya les mencionaba, su esposa corrió el rumor, bueno, su pareja, la mamá de Alan, y corrió el rumor de que se había muerto para no quedar en vergüenza por haber sido abandonada con su bebé. Sin embargo, ella fallece 2 años después del nacimiento de su pequeño, cuando pues su hijo estaba más necesitado de este cuidado y de esta protección materna. Muere de tuberculosis, dejando a Edgar pues huérfanito definitivamente. Sin embargo, unos parientes lejanos de su madre deciden adoptarlo y así le dan esta familia que le fue arrancado muy temprano en la vida a Edgar. Sin embargo, Edgar no tiene ese cariño completo de la familia. Lleva una relación bastante, bastante mala con su padre adoptivo, que era una persona muy exigente y de un carácter muy, muy fuerte, muy feo, y con quien entabla una relación mucho más bonita, mucho más cercana, es con su madre adoptiva, con Frances. Esto se debe a que Frances no pudo tener hijos de manera natural, de manera biológica, y le dio a Edgar todo el amor que tenía para dar, todo ese amor fraternal, y entablaron una relación muy, muy cercana. Sin embargo, el padre adoptivo de Edgar no desarrolló este sentimiento hacia el pequeño, básicamente porque a él le encantaba andar dejando hijos regados por todas partes. Entonces, John no tuvo este lazo y esta conexión. Ser padre para él no era algo anhelado, es más, era algo que ocultaba por tener tantos hijos regados por ahí. Nunca se formalizó la adopción de manera legal. Sin embargo, Edgar pasa de ser Edgar Poe a ser Edgar Allan Poe, firmando también con el apellido de sus padres adoptivos. Entró a la Universidad de Virginia, una institución que en ese entonces era bastante relajada. Su disciplina era bastante cuestionable, dejaba a los alumnos tener bastante libertad respecto a cómo organizaban sus horarios, sus materias, a sus asistencias también eran algo que ellos debían reportar. Si faltaban, ellos tenían que decir solitos, ay, pues ¿sabes qué? Falta esta clase. Entonces, pues el campus era realmente un desastre. Los alumnos hacían su voluntad, eran bastante desorganizados, hacían lo que querían y pues también ahí se colaba de repente en el campus la bebida y algunas otras actividades medio cuestionables, algunas otras sustancias que los jóvenes gustaban de consumir y que los ponía en un estado muy alegre y muy, muy relajado. Y precisamente es en este ambiente donde Edgar empieza a beber y también empieza a interesarse por las apuestas. Apuesta de una manera desmedida y utiliza el alcohol para calmar a sí mismo su conciencia, su mente que estaba tan ensimismada y que estaba a veces perdida en su imaginación. Apostaba todo el dinero que le enviaba su padre adoptivo y lo despilfarraba, porque aparte el pobrecito de Edgar tenía muy mala suerte y perdía en todas sus apuestas. Le encantaba la bebida, era bastante borrachito, pero el problema con esto es que tenía una condición fisiológica que lo hacía bastante vulnerable al alcohol. No tenía buena tolerancia, o sea, se ponía a malacopear con 2 cubitas nada más. Le encantaba, pero ya con 2 se ponía súper, súper mal. Y pues esto no se detuvo durante toda su vida. Su baja tolerancia al alcohol y su gusto por este lo llevó a cometer varias cuestiones medio extrañas. Deja la universidad y decide mejor dedicarse profesionalmente a la escritura. Su padre le quita todo apoyo económico por haber despilfarrado el dinero que le mandaba para su educación y cae Edgar en la pobreza. Esto es lo que lo lleva a enlistarse en el ejército y era muy bueno a pesar de su borrachez, era bastante bueno y ascendió incluso al rango de sargento mayor. Sin embargo, durante esta época en la que estaba en el ejército, su madre fallece su madre adoptiva fallece y su padre adoptivo no le revela esta historia, lo cual los distancia aún más. Y Edgar nunca le perdona a su padre no haberle notificado de la muerte de su madre porque no se pudo despedir. Entonces sale del ejército y decide buscar el apoyo de más familiares. Y lo encuentra precisamente con su tía materna, hermana de su madre biológica, María Clam. Y también en esta casa con su tía se encontraba su prima Virginia. Pero de esta relación con su tía y su prima te voy a platicar al regresar de este pequeño corte al que vamos a ir en este instante. Así que no te despegues, ya regresamos.

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2: Son las 11 con 19 minutos. Continuamos contando acerca de la historia de este misterioso escritor y poeta. Bueno, pues llega Edgar a la casa de su tía materna. Estaban en esa casa viviendo su abuela, estaba también su hermano, al que le habían dado la oportunidad también de estar viviendo con ellos y de protegerlo, y también estaba viviendo ahí, aparte de su tía, la hija de su tía, su prima Virginia. Cuando Edgar llega a la casa de su tía, Virginia tiene 9 añitos. Sin embargo, la convivencia, el trato, la cotidianidad y esta idea muy, muy norteña, muy mexicana, de que a la prima hay que tenerla muy cerca, Edgar Allan Poe se la toma muy, muy en serio, y unos cuantos años después le propone matrimonio a su prima Virginia. Es verdad, se casa con su prima hermana cuando ella tenía únicamente 13 años de edad. Para esta época, Edgar ya tenía 27 y mintió al juez cuando lleva a su prima a casarse con él y le dice que tiene 21 años. Yo la verdad no sé qué estaba pensando este juez, o si de verdad las chicas adolescentes, preadolescentes de esa época estaban muy traqueteadas, porque cualquiera se hubiera dado cuenta que una niña de 13 años pues no tiene más de esta edad, que no tiene 21. Creo que iba a ser muy evidente. Sin embargo, el juez pues aceptó la palabra de Edgar y los casó. Esto no causó un escozor tan fuerte en la familia por el hecho de ser familia, de que eran primos hermanos, aunque sí levantó varias cejas por la edad de Virginia. Sin embargo, posteriormente al enlace por el civil, se llevó a cabo un enlace por la iglesia. Era bastante extremo Edgar, porque se casa con una niña de 13 años que era su prima, pero en su juventud se enamoró de una señora mucho mayor, que era mamá de uno de sus compañeros, a la que le escribió poemas de amor bastante, bastante intensos. A él le gustaban o muy grandes o muy jovencitas. Se dice que padecía de disfunción eréctil, por lo cual muchos teorizan, muchos biógrafos piensan que no cumplió realmente con sus labores como esposo, con su joven esposa y prima. Sin embargo, hay otras personas que también mencionan que Edgar tenía algunas inclinaciones necrofílicas. Entonces, estas dos teorías se contradicen entre sí. Se piensa también que en Virginia no buscaba a una esposa como tal, sino que buscaba a una compañera, a una figura que tuviera esta dualidad entre una figura materna que tanto necesitaba por haber perdido desde pequeño, y aunque su madre adoptiva le dio mucho amor, siempre tuvo esta carencia de su madre biológica. Se dice que buscaba amor, la compañía, casi casi Virginia era como su hermana, aunque otros biógrafos pues contradicen estas creencias. Además de ser escritor profesional, porque él quería vivir de la escritura, spoiler alert, no vivió de la escritura, también fue crítico y editor. Se dice que era bastante duro con sus críticas, que era muy mordaz, y que aquellas personas que enviaban sus escritos para que él las editara o para que les hiciera algún comentario, pues le tenían miedo porque no tenía piedad en destruir las producciones que llegaban a sus manos. Con su obra El Cuervo logró un gran prestigio en el ámbito literario. Sin embargo, este sueño de vivir específicamente de la escritura, siendo un escritor profesional, no salió del todo bien. Porque a pesar de que tenía una gran fama en el ámbito de la literatura y de la escritura, siguió siendo completa y absolutamente pobre. Era famoso, pero era pobre. Muere su esposa Virginia al poco tiempo y esto lo hace caer en un vórtice de depresión muy profunda, que se sumaba también a ya el carácter bastante alejado, este carácter bastante nostálgico que tenía desde que era pequeño. Era bastante introspectivo, era muy observador, por eso pudo desarrollar una narrativa tan interesante y tan vivaz. Pero también la melancolía era algo que traía desde muy joven. Muchos de sus biógrafos que han estudiado sus obras y que han estudiado lo que se conoce de su vida piensan que pudo haber padecido de bipolaridad, porque tenía estas tendencias muy, muy extremas en sus estados de ánimo. Esta misma pérdida de su esposa, la pérdida de su madre adoptiva, la pérdida de su madre, lo llevaron a desarrollar una adicción al alcohol, que ya mencionamos que tenía una tolerancia muy baja, pero también al láudano, que era un derivado de una droga muy popular, del opio, y que ayudaba a calmar el dolor. Pero Edgar Allan Poe no solamente le ayudaba a calmar el dolor del cuerpo, sino también el dolor que llevaba en su interior. Se dice también que el que sea uno de los más aclamados escritores de este cuento y este relato policíaco, de relato de crimen, no es casualidad, pues se piensa que estuvo vinculado a la muerte de una hermosa mujer muy popular por la zona donde él estaba. Era una chica que trabajaba en una cigarrería, como en una especie de licorería, pero también se vendía este producto del tabaco. Esta muchacha era llamada Mary Rogers. Esta chica era tan bonita que era casi casi como el gancho de la cigarrería. Ella se dedicaba a hacer la imagen, a atraer a los clientes, a los hombres, porque todos querían platicar con ella y entablar una amistad y a ver qué más surgía ahí con la chica bonita de la cigarrería. Esta muchacha desapareció por una temporada y después reapareció diciendo que se había ido de vacaciones. Pero la habían visto por ahí con un señor misterioso que vestía siempre de negro. Después, Mary Rogers vuelve a desaparecer y posteriormente es hallada sin vida y con signos de tortura en todo su cuerpo y de abusos de toda índole para 1841. Edgar Allan Poe escribió más adelante una historia inspirada en este crimen. Sin embargo, este crimen lo ubica en París y le cambia un poquito el nombre a Mary Rogers para que sonara un poquito más francés. Sin embargo, en esta narración de Edgar Allan Poe se revelan muchísimos detalles acerca de la muerte de Mary Rogers, la chica que sí existió. Este personaje que él desarrolla es prácticamente un retrato de aquella chica desaparecida. Y lo que se mencionó durante mucho tiempo es que Edgar se inspiró de la información de esta noticia que se pudo conocer a través de los medios. Sin embargo, lo curioso y por lo que se le vincula a la muerte de esta muchacha es que él da muchos detalles del asesinato que la policía no reveló a los medios de comunicación, que nunca fueron revelados a través de los diarios. Entonces se hizo muy curioso el hecho de que Edgar tuviera tanta información tan precisa del asesinato de esta joven y que lo mencionara en su relato de esta otra joven supuestamente parisina. Entonces esto hizo que se le relacionara, que se pensara que había sido él el que perpetró el asesinato. Además, se dice, los testigos comentan, que días antes de la desaparición y muerte de Mary Rogers, la vieron por ahí paseando nuevamente con un hombre alto y de una gabardina negra, que era muy similar al atuendo que siempre portaba Poe. La muerte de este personaje también estuvo muy rodeada de bastantes cuestiones que no se han esclarecido hasta el momento. El 13 de octubre de 1849, Edgar es encontrado merodeando y hablando incoherencias y contactan a su editor para que pudiera ir por él. Aparentemente estaba bastante confundido, estaba bastante desorientado, hablaba algunas cosas que no tenían sentido, y lo interesante también de este asunto es que traía puesta una ropa que no era suya. Alan era característico por ir siempre vestido de negro y por llevar esta gabardina que también se relaciona con el misterioso caso de la muerte de Mary Rogers. Siempre vestía de negro, muy goth, bastante goth hasta en su vestimenta y en sus relatos. Pero él traía una ropa que se veía evidentemente mucho más grande que la que él debería usar y además no era ropa oscura. Fallece 4 días después de que es encontrado en este estado, pero realmente nadie se pudo explicar y nadie ha podido explicar hasta la fecha por qué estaba de esa manera. No saben si fue un efecto de la combinación de alcohol y láudano y tal vez otras sustancias. No se sabe si su mente se rompió y lo traicionó en ese momento y empezó a caminar sin rumbo. No se sabe si fue un brote psicótico o qué fue exactamente lo que sucedió, dónde estuvo, con quién estuvo antes de perder la vida de esta manera tan extraña. Y bueno, pues esta fue la vida, un poquito de la vida de este personaje, que vaya que varias cositas que encontré en su biografía resultaron bastante inquietantes para mí, a pesar de que es uno de mis autores favoritos. Este maestro del cuento de terror y de la novela policíaca, vaya que en su vida tuvo también varios episodios tristes, terroríficos y bastante misteriosos. Pudo ser un asesino, tuvo tendencias sexuales.

0: Después de páginas, historias y sentimientos, escuchemos La Última Palabra.
1: Muy bien, y con esto llegamos al final de este chismecito literario que la verdad es que ha sido uno de mis favoritos porque, como ya les mencioné, Edgar Allan Poe es uno de los primeros autores que esta servidora suya tuvo el gusto de conocer en cuanto al ámbito literario. La verdad es que muy poquito sabíamos acerca de su vida personal y vaya que está interesante, al igual que sus relatos. ¿Qué les parece si vamos entonces a la última palabra de este escritor, que es también no solamente uno de mis favoritos, sino uno de los favoritos de los amantes del misterio, de lo gótico y del terror psicológico? Así es que la última palabra con la que nos deja Edgar Allan Poe es crimen. No solamente por los crímenes que tan hábilmente supo describir en sus relatos, sino porque también pudo haber formado parte de un crimen, pudo haber sido el perpetrador de un asesinato de una chica. Crimen también porque sí cometió un crimen bastante delicado, que aunque en aquella época no era visto de esa manera, pues en nuestra visión actual, casarse con una niña de 13 años, vaya que es un crimen y bastante serio. Y también fue un crimen que, aun siendo un genio de las letras, muriera en la desesperación y en la más radical pobreza. Agradezco mucho a Fidel García Cuevas y a Daniela Reynoso Domínguez por acompañarme en la producción y en los controles. Te invito a que nos escuches en una nueva emisión de Chismecito Literario y a que te quedes con la programación que Suma Radio tiene para ti. Yo soy Pati Castillo y espero que me escuches en la próxima. Hasta pronto.
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12: Son las 11:38.
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10: Son las 11 con 50 minutos.

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8: Temperatura, 31 grados centígrados.
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10: Son las 12:05.
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Hola mi familia, ¿qué tal? Bienvenidos a La Salsa Vive. Soy Eddie Ortega, con lo mejor del son, la guaracha y el merengue, desde Chetumal, capital del sureño estado mexicano de Quintana Roo, aquí colindando con el Caribe, y eso nos hace muy felices, que nos permitan entrar hasta sus casas. Pues vamos a comenzar con la música, si ustedes nos lo permiten, y vamos con Marco Antonio Muñiz. No estamos hablando del Hijo de México, nos estamos refiriendo al nacido allá en Nueva York de padres puertorriqueños, el rey de la salsa, el Flaco de Oro, y tampoco es Agustín Lara, el Flaco de Oro. Así le llaman al buen Marc Anthony, y pues esto sabroso se llama Vivir lo Nuestro. Bienvenidos a La Salsa Vive.

Escuchamos entonces a Marc Anthony, que se llama Marco Antonio Muñiz. Les decía, nacido en 1968 de padres puertorriqueños, él nacido en Nueva York, el rey de la salsa, también conocido como el Flaco de Oro, aunque así se le conocía al maestro Agustín Lara. Más de 16 discos y contando, un hombre que ha tenido una carrera bastante fuerte y sólida dentro de la música. Vamos con los Conquistadores de la Salsa. Esta es una agrupación cubana asentada en Perú. Dirigida musicalmente por Robert Armas, se hacen llamar, insisto, los Conquistadores de la Salsa. Ellos nos presentan Despójate de Legua.

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1: ¿Y de qué manera?
2: Los conquistadores de la salsa, la dirección de Robert Armas y Despójate de Legua. Vamos con un disco muy interesante llamado Canciones del Solar de los Aburridos, grabado en 1981, Rubén Blades y Willy Colón, el que sería prácticamente el último material que hicieran como dupla musical. Sin duda, si hablamos de Rubén Blades y Willy Colón, se habla de Siembra como uno de los mejores, o más bien el mejor disco de salsa que se ha hecho en la historia, dicho por gente que conoce muchísimo más de este género y de la música. Incluso revistas como la revista Rolling Stones habla de Siembra como el disco más importante de salsa. Bueno, de este disco, de las Canciones del Solar de los Aburridos de 1981, salen temas como Tiburón, Como Te Están Buscando y este que es muy bueno. Se llama Madame Calalú, Rubén Blades y Willy Colón.

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1: Rubén Blades y Willy Colón aquí en La Salsa Vive. Nos da chance de escuchar un poquitito más de música y nos vamos con el maestro Ray Barreto. Raimundo Barreto Pagán, de Brooklyn, Nueva York, fallecido en el 2006. El rey de las manos duras, uno de los grandes percusionistas de la salsa. Él pues comienza desde muy chamaco, se mete con Fania, hace sus cosas, ahí muy interesante, crea una orquesta. Aquí está cantando Carlos el Grande. Esto se llama No te quedes sin bailar. Ray Barreto, la voz de Carlos Grande.

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7: Son las 12 con 48 minutos.
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9: Ya regresamos aquí a La Salsa Vive. Gracias. Escríbanos a lasalsavive@hotmail.com. Vamos con el conjunto Son 14. El conjunto fue creado en 1978 por Adalberto Álvarez, el maestro Adalberto Álvarez. Aquí en esta grabación, que es una de sus primeras, canta Eduardo el Tiburón Morales. Este es un homenaje muy grande que le hace a los grandes soneros cubanos. Se llama Son para un sonero. El conjunto Son 14 de Cuba.
10: Bueno, queremos dedicarlo a los que han sido y serán los grandes del son. Tito Gómez, Miguelito Cuní, Félix Chapotín, Arsenio Rodríguez, Roberto Faz y Benny Moré. Ellos con su trabajo han hecho posible la realización de esta modesta obra. Para ellos son para un sonero.

El conjunto son 14 de Cuba y son para un sonero allá, la dirección de Adalberto Álvarez y la voz de Eduardo el Tiburón Morales. Vamos hasta Colombia para escuchar a Alma Latina. Alma Latina es una agrupación de salsa creada allá en ese país, que hacen buena música y que siguen haciendo sus cosas. Desengaños de la vida, es Alma Latina.

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1: Escuchamos el conjunto Alma Latina de Colombia y Desengaños de la Vida. Ahora vamos a presentarles al maestro Roberto Valentín Fritz, el nacido en Orocovis en 1941, el buen Bobby Valentín, director, bajista, arreglista. Él ha presentado a grandes cantantes, a grandes músicos. Aquí en la voz está Carlos Estremera, conocido como El Cano, este hombre español, y también gente como Johnny Vázquez. Bobby Valentín, el tema se llama Manuel García.

familia, se acabó lo que se vendía aquí en La Salsa Vive. Muchísimas gracias. Yo les invito para que se queden en esta frecuencia radiofónica, que tiene muchas más sorpresas para ustedes. Musicalmente, vamos con Rafael Ángel Levit Roy, el nacido en San Juan, Puerto Rico, en 1948, fallecido el 5 de agosto del 2015 en Miami. Rafi Levit crea una agrupación llamada La Selecta. Muchos cantantes, estuvo Carlos Ramírez. Su primer vocalista dentro de La Selecta fue Sammy Marrero. Y en 1978, por ejemplo, descubren a un joven Tony Vega que cantara con él. Aquí está cantando Carlos Ramírez. La pieza se llama Primera Vez, Rafi Levit y La Selecta. Gracias y que siga la música, porque aquí la salsa vive. Hasta otra ocasión, mi familia.

0: muchas gracias por habernos escuchado. Y que siga la fiesta, porque aquí la salsa vive.
1: Idea y realización: Eddie Ortega y Promarsh Productions.

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5: Temperatura 33 grados centígrados.
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7: Es la 1:17.

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5: Es la 1:34.

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10: Es la 1:49.

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7: Temperatura 34 grados centígrados.
8: Son las 2 con 2 minutos.
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12: ¿Qué tal? Muy buenas tardes. Les saluda Karen Ixta con el gusto de saludarlos en una semana más de este su espacio de Egresados Garza. Espacio disponible para conocer y conectar con las historias de éxito de nuestros egresados y egresadas gracias al Sistema Universitario de Medios Autónomos de nuestra universidad, que nos permite llegar y compartir con ustedes en los diferentes puntos que conforman Suma Radio. Agradecemos al equipo de producción que semana con semana son nuestros aliados de este Radio Huejutla y presento a nuestra egresada invitada.
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12: El día de hoy nos acompaña Daniela Sánchez Otero, egresada de la maestría en Ciencias Zootécnicas y Salud Animal, quien realizó una estancia de investigación en la Fundación Instituto de la Leche en Buenos Aires, Argentina, y titulación por tesis con el tema Efecto de los granos húmedos de cervecería sobre los parámetros de fermentación ruminal y composición química de la leche. Sin duda, un tema de gran interés. Daniela, es un gusto compartir este espacio contigo. Bienvenida a Egresados Garza, ¿cómo estás?
13: Hola, muchas gracias, estoy perfectamente. Agradezco la invitación al programa.
12: Daniela, el gusto es de nosotros de compartir este espacio, de conocer de viva voz tu historia. Así que cuéntanos para iniciar de dónde eres originaria y qué conocías de la Universidad Autónoma del Estado de Hidalgo antes de iniciar tus estudios.
13: Bueno, yo soy originaria de Pachuca de Soto, que es justo donde está la sede de la Universidad Autónoma. Y el primer contacto que tuve con la universidad fue a través de mi hermana. Ella estudió a nivel preparatorio en prepa 1 y pues ella hablaba mucho de la universidad, le gustaba asistir a sus clases, me platicaba que le gustaba la dinámica, las instalaciones. Posteriormente, para el nivel medio superior, pues yo estudié en el Politécnico, pero siempre me hablaba como mucho de la calidad de estudios. Ella incluso estudió también en el Instituto de Ciencias, creo que es Económico-Administrativas, bueno, estudió Gastronomía, y también me hablaba mucho de la calidad de la licenciatura. Entonces, pues siendo que incluso la universidad se escuchaba mucho en toda la zona, fue que tuve mucho interés en ingresar a la universidad ya cuando yo terminara la prepa.
12: Hablando de esta formación de bachillerato, de las recomendaciones que también nos hacen familiares y amigos respecto a nuestra decisión de licenciatura, sabemos que eres egresada de la licenciatura en médico veterinario y zootecnia. Así que cuéntanos, ¿qué te motivó a estudiar este perfil?
13: Es una historia un tanto curiosa. La verdad es que desde niña me gustaban mucho los animales, tenía un interés en los animales, pero igual el interés era muy específico en las vacas. Era, a pesar de que crecí en la ciudad, cuando viajaba a casa de mi abuelita, normalmente en la carretera veía las vacas y me gustaban mucho. Sin embargo, hasta ese punto no tenía la idea de tener o estudiar veterinaria, sino que en el medio superior que estudié en el Politécnico estaba en técnico laboratorista clínico, ya podría decirse que en el área de ciencias biológicas. Entonces apenas estaba por decidir qué estudiar, y curiosamente en una materia nos dejaron como de tarea hacer un test de orientación vocacional. Ahí fue donde me salió como uno de los resultados, medicina veterinaria y zootecnia. Y bueno, ya teniendo ese resultado junto con otras dos áreas, que era ingeniería en sonido y otra de audiovisuales, que también me gustan mucho, comencé a buscar los programas de estudios, y también por cercanía y por la parte de que quería seguir en la autónoma. Ya buscando fue cuando vi el plan de estudios de la licenciatura de medicina veterinaria y zootecnia, y como que me gustó mucho el programa, y ya sumado a la parte del test de orientación fue que yo me interesé cada vez más y dije, bueno, quiero estudiar esta profesión. Y fue cuando ya hice mi examen de admisión, afortunadamente quedé y sin problema ya ingresé.
12: Una vez que te incorporas al Instituto de Ciencias Agropecuarias, cuéntanos, Daniela, de esta experiencia universitaria, del ambiente con los compañeros, del ambiente con los docentes, de alguna práctica, alguna materia. Compártenos parte de tu sentir siendo estudiante del ICAP.
13: Como estudiante en el Instituto de Ciencias Agropecuarias, me gustó mucho de entrada, pues al ser un instituto justo de áreas agropecuarias, estaba un poquito pues más aislado de la ciudad, tenía pues mucho campo. Si bien no todo lo usa la universidad, como que se respira la tranquilidad en el ambiente. Puedo considerar en general mi experiencia como buena, satisfactoria en realidad, me gustó mucho por toda la parte. Si bien no todo fue perfecto, justamente en su mayoría fueron muchas experiencias buenas. Considero primero que pues sí tienen mucha calidad académica, entonces eso es una parte muy importante. Los docentes en su mayoría son buenos, saben transmitir conocimientos, y muchos no solo te dan el conocimiento técnico, sino o en la parte de la formación laboral, sino que también te dan consejos que te puedan nutrir en la parte de tu vida cotidiana y cómo ir relacionando esa parte a tu campo laboral, pero de una manera equilibrada. También las materias, introduciendo esta nueva modalidad que era trabajar mucho en equipo, siento que a pesar de que en su momento como estudiantes es de cierta forma estar peleando con tu compañero, estar organizándonos, ayuda mucho a que entiendas que en la vida cotidiana no se trabaja solo. Y sobre todo, pues aprendes a relacionarte con las demás personas. En cuestión de los profesores, realmente estuve muy satisfecha, si bien con algunos tuve como algunas malas experiencias, pues es más por la diferencia de carácter. Pero realmente todo es satisfactorio. Al final entiendes como estudiante que pues es por tu bien. Y sin duda alguna puedo decir que las experiencias que más me marcaron como estudiante fue que la universidad en este sentido sí busca mucho que tengamos la parte práctica. A pesar de que está el rancho y a lo mejor no todas son ahí, nos permite tener comunicación con otras instalaciones. Por ejemplo, tuvimos prácticas a instalaciones de la UNAM, donde tienen igual pues toda esta área para la investigación, asimismo también para parte de prácticas con algunos estudiantes. Si alguien tenía una unidad de producción, la universidad gestionaba, o los profesores ayudaban mucho a hacer esa gestión de las prácticas para el traslado, pedir los permisos, porque pues todas las prácticas eran igual buscando nuestra seguridad. Y eso hablando de prácticas de campo, la verdad es que medicina veterinaria es una carrera que tiene muchísimo para dar al mundo, Entonces también en las instalaciones de la universidad contábamos con los talleres, sobre todo para transformación de algunos productos de origen animal. Hay taller de embutidos, taller de lácteos, que si bien no son el fuerte para veterinaria, también como estudiantes nos permiten ese ingreso, hacer algunas prácticas, nos muestran la parte bonita y todo el campo que existe de participación. Porque muchas veces se cree que solo es salud animal, pero la verdad es que involucra muchas cosas. Entonces, el hecho de que la universidad tenga esas instalaciones donde nosotros podemos tener esos acercamientos, pues ayuda bastante. Entonces, como que esa parte me gustó mucho en mi paso en el instituto. Y pues finalmente, que en su mayoría es un ambiente muy cálido, es un instituto que, a pesar de ser grande, es muy unido entre sí. O sea, muchos no solo se conocen por carrera, sino que conocemos incluso de otras licenciaturas, convivimos, y esa convivencia también te ayuda a fortalecer pues conocimientos, que es lo importante. Y entonces pues considero que en general la experiencia fue bastante buena en todos los sentidos, tanto académica como socialmente, es bastante buena.
12: Precisamente, Daniela, tocas un punto muy importante para la elección incluso de una universidad, que mucho tiene que ver con las instalaciones. En este sentido, sabemos que el ICAP cuenta con un rancho universitario, con un hospital también, pero cuéntanos de viva voz, ¿cuáles son las instalaciones con las que cuenta este Instituto de Ciencias Agropecuarias?
13: Pues están, de primera, son muy bonitas, están distribuidas de una manera que nos permite a nosotros como estudiantes irnos ubicando muy fácilmente. Hablando del hospital veterinario, que es como que lo que más escucha, no solo es el hospital, sino que cada piso cuenta con laboratorios, laboratorios donde se pueden dar clase y laboratorios que están destinados a la investigación, distribuidos como por áreas. Hay para nutrición animal, hay para genética, hay para reproducción. Hablando también de que pues el hospital veterinario cuenta con muchas aulas, también se encuentra pues la tienda de lácteos, donde se pueden adquirir los productos que se generan ahí mismo en la universidad con las vacas, bueno, más bien la leche obtenida de las vacas que se encuentran en el rancho universitario. Existe también pues otros edificios donde está, por ejemplo, el anfiteatro, que es un área donde tienen incluso algunos modelos anatómicos o estructuras de los, modelos de algunos animales, hay de caballos, hay de vacas, que nos permiten adquirir conocimientos de anatomía. Están los huesos, puedes verlos, puedes tocarlos. También está otro laboratorio de histología, que está muy bien equipado en cuanto a microscopios, nos enseñan a realizar tinciones, puedes aprender a indagar toda esa parte de la estructura de histopatología. Están también los otros talleres que mencionaba, no son el fuerte de veterinaria, pero nos permiten ingresar, que son los talleres de lácteos, los talleres de curtido de pieles, los talleres de transformación de carne. También está la biblioteca. Ahora, actualmente, cuando ingresé, la universidad tenía una biblioteca un poquito más pequeña en el Instituto de Ciencias Agropecuarias. Actualmente la biblioteca está enorme, hay muchísimos libros, hay incluso más espacios para estudiar, incluso en la misma biblioteca, que ahora es no recuerdo el nombre exactamente, pero es como un centro donde no solo se encuentra biblioteca, entonces cuenta con más aulas, que dando un recorrido nos mostraron que son aulas o cubículos para estudiar individualmente, en equipo. Incluso tienen algunas áreas para hacer grabación, si hay alumnos que quieren grabar un podcast o algo así, tienen cabinas de sonido. Hay áreas donde permiten igual estudiar, las áreas de aprendizaje, que cuentan con tabletas para enseñanza de inglés. Está bastante completo y la verdad es que están muy bonitas y las han actualizado bastante. Es un privilegio, la verdad, todo lo que ofrece. Como estudiantes, visitando pues igual otras instalaciones, yo puedo decir que de las mejores que he visto es en la universidad, porque están bastante equipadas. Solo hay que saber solicitarlas, porque pues generalmente, como para mantener una organización, pues es agendarlas y todo, pero está la página y sin problema. La verdad es que se encuentran accesibles y son servicios gratuitos, o más bien que están incluidos justo en nuestra inscripción a la universidad, pero que la verdad es que pidiéndolos es una fortuna tenerlos.
12: Daniela, sin duda se comparte mucho en las aulas, en los espacios de práctica. Y llega un momento en el que esta etapa de estudiante de licenciatura concluye. En este sentido, ¿qué consejo te hubiera gustado recibir cuando recién concluyas esta etapa de formación como médico veterinario y zootecnista y que el día de hoy puedes compartirnos.
13: Un consejo sería no basarnos solo en el tiempo. Es, creo que, uno de los consejos más importantes. A veces nos hacen creer que la edad es la marca para todo, pero nunca somos ni muy jóvenes ni muy viejos para ejercer nuestra carrera profesionalmente, siempre y cuando busques actualizar tus conocimientos. Y no todo tiene que hacerse inmediatamente. La medicina veterinaria es una profesión muy bonita, que si en algunas áreas es muy cansado, la verdad podemos adquirir otras en las que, o podemos participar en otras donde podemos tener un esfuerzo físico menor, a lo mejor con cansancio emocional o mental, pero también hay que saber equilibrarlo. Entonces, el tiempo no lo es todo, siempre que nosotros podamos tener nuestros conocimientos actualizados y sobre todo saber cumplir nuestros objetivos. Lo viví un poco, y esto es un tanto personal, yo pasé por una baja temporal por problemas familiares, pero la verdad es que nunca desistí del objetivo, y en su momento todo el mundo me hizo el comentario de no vas a regresar a la universidad porque sienten que un descanso es que te vas a rendir o te vas a cansar, y la verdad es que no. Entonces, el tiempo no lo es todo. Yo regresé, y a pesar de que tenía los conocimientos, pues no podría decir que olvidados, pero me costó un poquito refrescarlos, y una vez que yo actualicé esa parte de conocimiento, me fue muchísimo mejor en los siguientes semestres a cómo iba. Y eso es lo que me gustaría como compartir, que el tiempo no lo es todo, siempre y cuando busques que tú estés actualizado y sobre todo que disfrutes lo que haces.
12: Sin duda, un valioso consejo. Agradecemos a Daniela Sánchez por compartir en este espacio. Seguimos en Egresados Garza, nos vamos a un corte y regresamos.
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8: Son las 2 con 18 minutos.
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12: Ya estamos de regreso en Egresados Garza Radio. Nos acompaña Daniela Sánchez Otero, quien previo al corte nos platicaba de su elección por la licenciatura en médico veterinario y zootecnista del Instituto de Ciencias Agropecuarias. Platícanos también, Daniela, una vez que concluyes esta etapa formativa, ¿cómo se desarrolló tu experiencia profesional? Y en tu caso particular, ¿qué te motivó a estudiar el posgrado en Ciencias Zootécnicas y Salud Animal?
13: Pues justo va muy relacionado. Yo cuando egresé fue en pandemia y también tenía, bueno, en ese momento yo sentí que tenía muy poca experiencia profesional. Entonces, buscando un empleo, unos médicos de aquí de la zona de Acatlán me dieron la oportunidad de trabajar con ellos, pero el contacto o el punto de comunicación fue un amigo. Entonces, pues trabajábamos juntos y empecé a involucrarme más en la parte del campo, que era algo que siempre me llamó la atención y en donde siempre quise trabajar, pero ya lo estaba ejerciendo bien ya profesionalmente. Y en alguna creo que fue a recoger mi certificado de la del EGE, justamente del examen general de egreso. Recogiendo mi certificado nos encontramos al director del instituto y nos dijo que ya la verdad estaba casi todo, o sea, ya estaba a punto de abrirse el posgrado, para la convocatoria para el posgrado, para que lo consideráramos como una oportunidad, que tenía muy buenas probabilidades de ser aprobado y que pronto se iba a abrir. Entonces, comentándolo con mi amigo con el que trabajaba, a él un profesor investigador le ofreció entrar, realizar una investigación. Él estaba trabajando en la parte de reproducción. Entonces, pues comentamos y dijo, ah, ¿no te gustaría entrar? Dije, sí, la verdad es que sí lo estoy pensando. Platicando con mi jefa de ese momento, fue cuando ella me dijo que, bueno, yo quería que mi proyecto, mi investigación se desarrollara en la parte de nutrición animal, que es algo que me gusta, y sobre todo en vacas. Entonces, platicando con mi jefa en ese momento, ella me comentaba que había visto, pues, que había muchos problemas en la comunidad en cuanto a nutrición, porque las dietas estaban mal, bueno, estaban mal balanceadas, porque muchas veces eran pues realizadas por los propietarios, no por un médico veterinario, y que estaba de novedad la parte del bagazo. Entonces fue cuando yo me di a la tarea de investigar un poco más de este ingrediente, busqué también parte del programa. Entonces, cuando se abrió la convocatoria, fui a buscar a un profesor del instituto que está trabajando en el área nutricional, específicamente calidad de leche, el doctor Vieira. Fui y platiqué con él, le mostré las inquietudes sobre que quería ingresar a la maestría, le hablé un poco de la parte del ingrediente, y entonces ya con él me ayudó un poco a estructurar un proyecto y me dijo de esta forma pudiéramos trabajarlo. Entonces, pues él fue mi director de la investigación, mi director de tesis, pero pues la verdad puedo decir que fue el interés a ingresar a la maestría fue un conjunto de pláticas, de necesidades y de todo lo que surgió un poco en la zona y mucha inquietud en lo que yo quería realizar, que siento que atendía a esas necesidades, y fue que entonces pues se hizo todo para ingresar a la, pues todos los papeles para la convocatoria, y afortunadamente fui admitida.
12: A diferencia de tu licenciatura, platícanos, Daniela, ¿qué habilidades o conocimientos adquiriste con este posgrado?
13: En general, el posgrado para mí representó una gran oportunidad, no solo para seguir estudiando, sino que permitía generar conocimiento. Pero también generar conocimiento es una responsabilidad importante, porque tienes que generar conocimiento útil y pues de la mejor manera. Entonces, retomando esto, pues el posgrado me ayudó mucho a desarrollar las habilidades que algunas eran, pues no las tenía o yo sentía que estaban casi nulas, y otras las reforcé. Dentro de estas habilidades está, pues principalmente, y hablando no solo en el sentido académico, sino en la vida en general, el posgrado me ayudó principalmente a mejorar mi organización, porque aprendí mucho a planificar mejor mis actividades, establecer prioridades y a trabajar de manera más estructurada cada una de estas actividades. También puedo hablar mucho de que me fortaleció la parte de las habilidades sociales y de comunicación. Aprendí a hablar en público, que bueno, con mayor seguridad, que era algo que yo no tenía pues tan fácil. Titubeaba un poco más, o la verdad me costaba hablar fuerte porque me sentía muy nerviosa. Entonces aprendí a hablar con mayor seguridad, aprendí también a defender y a presentar y a defender mis ideas que yo tenía, pero también aprendí mucho a escuchar diferentes puntos de vista, porque todos pueden emitir una opinión y tomas lo mejor de ellas, y hay muchas que sí te ayudan a mejorar lo que estás haciendo. Entonces hay que tener pues la mente para eso, saber recibir y escuchar diferentes puntos de vista. Y también pues creo que la más importante es que pues el posgrado no solamente me enseñó que hacer investigaciones, nada más investigar y ya, sino que generar conocimiento, y también ese conocimiento tienes que saber comunicarlo. Y para esto también hay que saber trabajar en equipo y relacionarnos con otras personas. Entonces creo que es una integración de muchas habilidades que son de tanto académica como cotidianamente, entonces se fortalece mucho. Y eso por mencionar algunas, la verdad es que podría decir que fueron muchas más habilidades las que adquirí.
12: Hablando precisamente de estas oportunidades de vinculación que nos da la Universidad Autónoma del Estado de Hidalgo, cuéntanos de tu estancia en la Fundación Instituto de la Leche en Buenos Aires, Argentina. Platícanos de estas áreas de oportunidad y también del impacto que esta estancia tuvo en tu tesis?
13: El vínculo o la idea surgió porque el director de tesis que tengo trabaja mucho en calidad de leche. Entre los profesores o los investigadores que él leía sus artículos estaba el doctor Alejandro Paladino, es médico veterinario argentino, bueno, doctor ya. Entonces, en algún intercambio lograron que el doctor Paladino viniera aquí al Instituto de Ciencias Agropecuarias y vino a dar una charla muy, muy, muy nutrida en lo que refiere a las vacas en transición, que es su fuerte de trabajo. Estando aquí, al finalizar su plática, pude estar con él, interactuamos un poco y entonces nos comentó de Fundación Instituto de la Leche, que es una fundación donde él participa, que es una fundación dedicada a la investigación en la parte lechera, en diferentes áreas. Entonces me hablaba que iba a haber un proyecto de investigación en el cual pues algunas veces solicitan pasantes y que podría también formar parte de esa investigación. Entonces ya comunicándonos al área de movilidad, todo se ajustó todo para poder realizar el intercambio. Estando allá, pues la verdad es que también fui a participar a un congreso, entonces puedo decir que la estancia fue algo que tuvo un aprovechamiento al máximo, trabajando primero en una investigación experimental donde yo pude aprender mucho cómo organizar, digamos, parte del tiempo. Yo veía cómo se hace la distribución de los estudiantes o de las personas que participan en las investigaciones, tanto en tiempo, en actividades. Pude ver también la distribución, cómo trabajaban allá en diferentes áreas, hablando de nutrición animal, tanto en laboratorio como en la parte práctica. Y sobre todo interactué igual con un médico veterinario que trabaja mucho la parte de fermentación ruminal, que era es uno de los temas que también lleva mi tesis. Por lo tanto, me ayudó mucho a hacer observaciones, nos dio recomendaciones de cómo evitar algunos errores, nos dio recomendaciones de qué materiales usar para tener mejores resultados o más precisos. También, pues, estando en el congreso fue un punto importante de adquirir conocimiento en toda la parte nutricional al recibir la opinión de diferentes personas en mi trabajo. También en la parte de que, pues, entrando a las diferentes conferencias, son ponentes internacionales, es un congreso muy grande, entonces también, pues, conocí diferente gente. Había incluso talleres de diálogo donde igual, pues, era intercambio académico con diferentes médicos veterinarios que trabajan en el área. Y pues fue una experiencia muy buena porque también aprendí otras técnicas que podían servirme a la parte de aplicación directa en mi trabajo actual, o bien me permitieron generar ideas para una siguiente investigación que pueda realizar yo. Otro aprendizaje que otra gran experiencia que tuve pues fue reforzar aspectos de en cuestión de organización y en algún punto ser un buen líder para la parte del desarrollo de proyectos o de comunicación, que es una habilidad que yo creo que todos deberíamos de tener, hablando en este sentido cuando ya empezamos a trabajar en estas áreas, porque en algún punto tiene que haber un líder, pero pues tiene que ser de la mejor manera. Entonces, trabajarlo bien, aprender a decir las cosas, sobre todo con este intercambio cultural. A veces chocábamos porque los argentinos parece que te gritan, pero no lo dicen groseramente, entonces no tomar nada personal. Creo que aprendí a comunicarme, a aprender otros idiomas, ver sus hábitos. Creo que fue incluso más allá de también solo lo académico. Entonces, el intercambio fue muy importante para nutrir la tesis y para también comunicarme.
12: Sin duda, Daniela, yo creo que como consumidores pocas veces pensamos en la salud y en la nutrición de los animales de producción, desde el tema de los lácteos, productos derivados, entre otros. En este sentido, y derivado de tu estancia en Argentina y tu tema de investigación, ¿cuáles son los beneficios en nuestra salud al consumir productos derivados de procesos con un mayor sentido ambiental?
13: Aquí un punto importante, y creo que queda bastante claro, o quiero que quede claro con esto, con esta respuesta, es que para tener calidad en el alimento hay que empezar por la calidad desde el origen. es decir, desde nuestras vaquitas en este caso. Se tiene la mala idea de que se explotan y la verdad es que es un proceso bastante, que siempre, o sea, bastante amigable con ellas, siempre buscamos el bienestar y lo que se busca actualmente es hacer un proceso sustentable, donde estamos hablando, por ejemplo, en la investigación que realicé, que estamos utilizando un subproducto de la industria cervecera, entonces buscamos que ese desecho no contamine, pero ese desecho, o lo que nosotros, para nosotros representa un desecho, a las vacas les gusta mucho. Entonces, representa un ingrediente de calidad para ellas que lo disfrutan. Entonces, estamos nutriendo la parte de bienestar animal. Es una parte, la estamos fortaleciendo, perdón. Y al fortalecer esa parte de nutrición animal, donde la vaca está contenta, le gusta lo que come, vamos a tener producto de calidad. Esta investigación también busca demostrar, o más bien destacar, que al tener una vaca contenta, una vaca que no está estresada y consumiendo buenos ingredientes, puede tener una leche de calidad que incluso puede llegar a tener componentes funcionales y que pueda volverse un alimento funcional. Sabemos que los alimentos funcionales son aquellos que, además de dar sus propiedades nutritivas, pueden otorgar otros beneficios a la salud. Entonces, teniendo esta cadena de bienestar animal y sustentabilidad, creo que los productos salen de mejor calidad e incluso pues el aprovechamiento es aún mejor.
12: Sin duda un tema de interés, sobre todo para la zona del estado de Hidalgo, para la zona de Tulancingo y alrededores, que bien tienden a dedicarse a estas actividades agroindustriales. Y en este sentido, Daniela, para quien quisiera obtener mayor información, platícanos en dónde podemos encontrar este dato, la tesis o el artículo en el que estuviste trabajando precisamente con la Fundación Instituto de la Leche en Buenos Aires, Argentina.
13: Está publicada pues la tesis en el repositorio de la universidad, por si quieren leerlo, está abierta, me parece que al público, y está también circulando las memorias del Congreso de la Asociación Argentina de Producción de Animal, que están bajo el mismo nombre. Son pues los resultados de la investigación e incluso pues tengo el perfil en ResearchGate. Y pues en Facebook, o sea, sin problema, ahí están como los medios de contacto. Pero sí, principalmente la tesis, para leerla completamente en el repositorio.
12: Bien, hemos llegado al final de este programa de Egresados Garza. No sin antes, Daniela, ¿algún mensaje que te gustaría compartir con nuestra comunidad?
13: Serían, yo creo que, dos mensajes. Bueno, el primero es que pues aprovechemos los alimentos que se generan. La industria hace mucho, hablando desde todas las personas que participan para que una leche llegue a la mesa de alguien. Hablamos desde las personas que buscan los alimentos para las vacas, las personas que se los dan a las vacas, el médico que va

0: pues fue animarme a ir, y entonces es nunca tener miedo para hacer las cosas, siempre que sepamos que va a ser un beneficio grande para nosotros, y al tenerlo nosotros, pues compartirlo con los demás. Entonces serían los dos mensajes que a mí me gustaría darle a las personas que me escuchan.
1: Y con esto llegamos al final de Egresados Garza. Nos acompañó Daniela Sánchez Otero, egresada de la maestría en Ciencias Zootécnicas y Salud Animal y de la licenciatura en Médico Veterinario Zootecnista. Agradecerte el espacio, que nos compartas tu experiencia, información valiosa también sobre estos aspectos de nutrición en los animales, y bien desearte el mejor de los éxitos en tu etapa laboral. Agradecemos también al equipo de Suma Radio, que son nuestros aliados desde la producción en Huejutla, al Sistema Universitario de Medios Autónomos, que nos permite llegar hasta ustedes en las 7 estaciones que conforman Suma Radio, y al micrófono se despide Karen Ixta, invitándolos a una emisión más de Egresados Garza.
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7: Son las 2 con 38 minutos.
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1: Son las 2:47.

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12: Temperatura 33 grados centígrados.
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14: Son las 3:06.

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6: Son las 3:40.

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8: Temperatura 29 grados centígrados.
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9: Son las 4:04.

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2: Son las 4:19.

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11: Son las 4:37.

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7: Son las 4 con 51 minutos.

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9: Temperatura 28 grados centígrados.
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10: Son las 5:06.

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3: Son las 5:21.

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7: Son las 5 con 38 minutos.

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8: Son las 5 con 55 minutos.